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12: El nacido en Michoacán, Zamora, un 13 de noviembre de 1979, Rafael Márquez Álvarez, es reconocido como uno de los mejores jugadores mexicanos de todos los tiempos. Fue parte de equipos como el Atlas de Guadalajara, el Mónaco y el Club Barcelona, entre otros. Como seleccionado mexicano, jugó un total de 147 partidos oficiales, anotó 17 goles, jugó 5 Copas del Mundo, Corea-Japón 2002, Alemania 2006, Sudáfrica 2010, Brasil 2014 y Rusia 2018, y es el único jugador a nivel mundial que ha sido capitán de su selección en dichas competiciones, así como también es considerado el jugador mexicano con más encuentros disputados en esos torneos, con 19 partidos.
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13: 5:05.
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1: Es 9 de junio del 2026. El día de hoy voy a estar esperando tu WhatsApp audio, que me escribas al 686-307-4757. Pregúntame, ¿qué es lo que jamás le perdonarías a tu pareja que olvidara? ¿Qué es lo que jamás le perdonarías a tu pareja que olvidara? ¿Qué es eso que no debe de olvidar nunca? Porque si no, no hay perdón. 686-307-4757. Ya lo sabes. 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
3: 6 de la tarde con un minuto aquí en XFM 91.5 y el día de hoy hemos estado platicando de qué es eso que jamás, jamás debes olvidar, porque si no, híjole, te va muy mal con tu pareja. Jamás debes olvidar, por ejemplo, el tener un detalle. Y no estoy hablando de detalles materiales, pequeños gestos, no sé, una nota, o de repente llega y ya está la cena lista, o por qué no salir a cenar o a pasear, no importa a dónde, pero salir, romper la rutina, romper el día a día. Y sobre todo, hay algo que no debes de olvidar jamás, no hacer, sino decir. Dile algo lindo a tu pareja cuando no está presente. Mándale un mensaje o haz una llamada nada más para decirle te quiero. O deja esa nota que aunque suene cursi es muy, muy importante. Y también, ¿sabes qué es bien importante? Que no debemos olvidar nunca. Hay que buscar nuevas experiencias juntos. Que si nunca han hecho hiking, ¿por qué no? Que si nunca han ido, no sé, a la playa y construir un castillito de arena, ¿por qué no? Cosas sencillas, cosas que parecen simples, pero que marcan la relación para siempre. Nunca debemos de olvidar eso. Así que dime, ¿qué es lo que no debemos de olvidar hacer con nuestras parejas? O decirle a nuestras parejas. Son las 6 de la tarde con 2 minutos aquí en XFM 91.5. Recuerda nuestro WhatsApp 686-307-4757 en todas partes. Ponte EXA.

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6 de la tarde con 20 minutos aquí en XFM 91.5. Dicen que lo que nunca debes olvidar con tu pareja son las fechas, porque si no, te cuelgan y no te voy a contar de dónde. Es bien importante acordarse de las fechas. Digo, hay personas que sí se toman muy, muy a pecho las fechas, los aniversarios, los cumpleaños, absolutamente todo. Digo, ni modo que se te olvide la fecha de su cumpleaños. Y si sí, estás en serios problemas. Oigan, y algo que jamás se debe de olvidar, jamás debes de olvidar, es demostrar afecto. ¿Cómo está eso? Que, pues, ya sabes, y por eso estamos casados. Que si no sé qué, que si tenemos 15 años juntos, ¿para qué le voy a decir si por eso sigo con ella o con él? No, hay que demostrar afecto. Y no estoy diciendo que comprando regalos, no sé. Ay, no, voy a lavar los trastes. Pues si lavar los trastes también es chamba de uno, no nada más del otro. Yo creo que tenemos que recordar las cosas que quizá damos por sentadas, ¿no? Por ejemplo, el respeto. Porque de repente, ay, ya tenemos 15 años juntos, ya. O sea, si no le doy los buenos días, las buenas tardes, las buenas noches, no pasa nada. Si no le digo con permiso, no. Si le digo, a ver, hasta para allá en lugar de con permiso, no, pues también es falta de respeto. Entonces, no debemos de perder eso. Y mucho menos debemos de olvidar la honestidad con nuestra pareja. O sea, cuando hay, cuando no hay, pues no hay, y se dice. Y algo súper importante que muchas personas pierden en general, pero sobre todo en pareja, la tolerancia. Yo sé que a veces llegas muy cansada, muy cansado del trabajo, que llegaste a tu límite en el trabajo, pero por eso vas a perder la paciencia y vas a dejar de ser atento y tolerante en tu hogar. No. Así que esas son cosas que jamás, jamás debemos de olvidar en pareja. Y hay algo que porque estamos casados o estamos en una relación o tenemos novio, vivimos juntos, creemos que ya no lo tenemos porque estamos en pareja. Y es la libertad. No, la libertad jamás se debe de perder. La individualidad que está casada con la libertad jamás, jamás lo debemos de perder. Es uno de los valores del amor más grandes. Es un derecho. Es irrevocable, es permanente, se llama libertad. El hacer lo que tú quieras, siempre y cuando no afectes a otras personas. Entonces, eso tampoco lo debemos de olvidar estando en pareja. Son las 6 de la tarde con 23 minutos, así que yo te recomiendo que en todas partes te pongas

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6:36 PM. ¿Qué está pasando? Yo soy Rosana, ahora me estás escuchando XFM 91.5. Oigan, y el día de hoy estamos platicando qué es lo que jamás debemos olvidar estando en pareja, porque puede llegar a la decepción, ¿eh? Y es que jamás debemos de olvidar la paciencia. O sea, con la humanidad en general, pero en pareja menos. Todo debe ser con calma, porque con calma tú es mejor. Es mejor caminar así, pasito a pasito. Es mejor para mirar, para observar, para valorar. Calma, paciencia, de verdad. Practiquen la paciencia, les ves mejor en la vida. Y obviamente con la paciencia llega la paz. Es algo que jamás debemos olvidar, porque ¿por qué no ser agentes de ese cambio, no? Hay personas que inspiran tranquilidad, ¿por qué no ser una de ellas? Entonces, estando en pareja, ¿por qué no ser quien le inspira paz y tranquilidad a su pareja? Así que ya lo saben. Me dicen por acá, nunca deben de olvidar la fidelidad. Pues sí, cuando están en el acuerdo de que deben de ser fieles el uno al otro. Luego hay acuerdos muy distintos, ¿eh? Déjenme les platico. Esa será otra parte. Así que díganme, ¿qué es eso que jamás debemos olvidar estando en pareja? Manda tu WhatsApp audio o escríbeme 686-307-4757. Dicen, yo creo que lo que no deben de olvidar son los detalles y, como dices tú, no materiales. Pueden ser un simple te quiero en la mañana y, ¿por qué no?, un mensaje de sorpresa. Cuando menos lo espera, mandarle, es más, hasta un emoji, dice, mandándole un besito. Sí, romper esa rutina, romper ese silencio que luego tienen las parejas que conviven 24/7 o que viven bajo el mismo techo, que todos los días se hace lo mismo. ¿Qué tal que de repente al mediodía llegas a su trabajo y le entregas un café? A lo mejor no tienes que emitir ninguna palabra, pero le entregaste un café y esa es una manifestación de amor, un me acordé de ti y aquí estoy. ¿Por qué no? Son 6:40 PM, una rolita, cama, y volvemos. 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

6:47 aquí en XFM 91.5. ¿Y qué creen? Pues que ya me les voy. Pero mañana, tenemos cita. Mañana miércoles ya tenemos cita a las 5:00 p.m. aquí en el 91.5 de tu radio. Espero que pases excelente, excelente resto de la tarde. Y ya lo sabes, en todas partes, ponte Exa. Adiós.

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4: Hay tres cosas que quisiera confesarte. La tercera, no me gustan las mentiras. Segunda,

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4: ¿Recuerdas la última vez que te reíste tanto que te dolió la panza?
5: ¿O esa tarde en que comiste con toda tu familia y sin saber por qué sentiste que todo estaba bien en el mundo?
4: Eso que sentiste tiene nombre, tiene ciencia, y aunque parezca increíble, se puede medir. Hoy hablamos de la felicidad. La Organización Mundial de la Salud dice que la felicidad no es solo una emoción bonita. Es un estado que causa bienestar, que alarga la vida y que nos protege frente al estrés, la depresión y los golpes duros que trae la existencia. La felicidad involucra emociones positivas que nos ayudan a mantener relaciones sociales y laborales más sanas. No es que los felices no tengan problemas, es que cuentan con herramientas emocionales para enfrentarlos sin quebrarse. Según el Informe Mundial de la Felicidad 2025, impulsado por la ONU y la Universidad de Oxford, México entró por primera vez al top 10 de los países más felices del planeta, en el lugar número 10 entre 147 naciones. ¡Sí! ¡Lo escuchaste bien! El país que inventara el taco, la fiesta de 15 años y el no te preocupes, todo se arregla, resultó ser de los más felices del mundo.
5: Y no es casualidad.
4: Ese informe mide cosas como el ingreso, la salud, el apoyo social, la libertad, la generosidad y qué tan libre de corrupción se siente la gente. Pero los investigadores descubrieron algo que a los mexicanos no suena familiar.
6: Y por acá están saliendo las tostadas, están los chiles, no pueden faltar los chiles porque si no... ¿Qué tenemos ahí, jóvenes?
4: Compartir la mesa con otros es uno de los factores que más felicidad genera. Comer acompañado, tener a alguien de confianza para los momentos difíciles, saber que no estás solo, eso que en México hacemos casi sin pensarlo, resulta ser oro puro para el bienestar. Ahora, la ciencia también se ha transformado. Durante décadas, la psicología se enfocó casi exclusivamente en estudiar lo que nos hace sufrir: las enfermedades mentales, la ansiedad, la tristeza profunda. Pero a finales del siglo XX, surgió un nuevo enfoque llamado psicología positiva, que le dio la vuelta a la moneda y se atrevió a preguntar: ¿qué nos hace fuertes? ¿Qué nos hace convivir mejor?
5: ¿Y qué experiencias nos llenan de sentido?
4: Estos estudios también buscan identificar los obstáculos que nos impiden sentirnos bien y cómo superarlos para vivir en armonía. Y en México ya tenemos quien estudie esto de cerca. Desde 2018, la UNAM cuenta con un laboratorio de la felicidad, ubicado en el Centro Regional de Investigaciones Multidisciplinarias en Cuernavaca. Ahí se investiga cómo construir bienestar en escuelas, familias y comunidades. Trabajan con terapia del reencuentro, talleres de manejo de emociones y algo tan sencillo como revolucionario: promover el buen trato entre las personas. Cada persona construye su felicidad de manera distinta. Sí, pero la ciencia ya nos confirmó un secreto que las abuelas de este país siempre supieron. La felicidad no está en tenerlo todo, sino en compartir lo que se tiene. Así que hoy, antes de dormir, manda ese mensaje, haz esa llamada, comparte esa cena. Porque ser feliz, más que un golpe de suerte, es un acto que se cultiva todos los días con los demás. Con información de Una Mirada a la Ciencia, publicación de la Dirección General de Divulgación de la Ciencia de la UNAM. Les saluda Mónica Genis.
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5: ¿A poco no se te antoja algo fresco, acidito, con mariscos? Hoy utilizaremos camarón mexicano para nuestro platillo sabio, un orgullo de nuestra producción local que nos permite tener calidad y sabor los 365 días del año. Acompáñanos a preparar un aguachile de camarón con puré de camote.
6: Revista del Consumidor.
7: El camarón es uno de los productos pesqueros favoritos de las y los mexicanos, ya que además de que es delicioso, está disponible en el mercado durante todo el año. 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
5: 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Sin duda es el candidato perfecto para el platillo sabio Profeco de este mes. 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
5: 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Luego, la agregamos al bowl de los camarones. 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
4: Revista del Consumidor Radio.
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4: 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La tercera, no me gustan las mentiras. Segunda.

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0: 7:06. Muy buenos días. Tengan todos ustedes, pásenle a lo barrido. A este su morning show favorito. En vivo con Gago por Exa a través de la frecuencia naranja. En el día de hoy, miércoles, ombligo de semana, 10 de junio del 2026. Estamos a solo un día del Mundial. ¡Ay, qué emoción! ¡Dale, dale México! ¡Ay, ya quiero cantar el himno nacional y llorar! ¡En su centro la tierra! ¡Al sonoro rugir se cayó! ¡Vamos, equipo, dale, carajo! ¡Ay, nanita, qué emoción! Estoy muy emocionado, yo no sé ustedes, pero yo estoy muy emocionado. Siento que es Navidad, siento que mañana llega el Santo Claus del fútbol. Mañana comienzo a recordar todos los mundiales que he visto y a los jugadores leyenda que tanto me emocionaba ver, y ahora nuevos jugadores, jóvenes, y toda la selección, el Tala y el Isra, el Johan, Gil Mora, Brian, Quiñones, Jiménez, Fidalgo, el Maguito. No, es una locura ver a Javier Aguirre con Rafa Márquez ahí a un costado, con los ojos llorosos, cantando el himno nacional, viendo la bandera de México, el Estadio Azteca cayéndose, todos gritando a una sola voz, las banderas del Mundial alrededor del Estadio Azteca, como en México 86. Va a ser una locura. Será una locura. Y eso me tiene muy emocionado. ¿Ya tienen su camiseta o no? Y en caso de que ustedes me digan, ay, Gago, yo no voy a gastar en mi camiseta, que no sé qué, y que la camiseta, y que... Bueno, por lo menos tienen que venir mañana de verde. Laura, ¿tienes camiseta de México? ¿No? Pero tienes que venir de verde, Laura. Tienes de aquí a mañana a algo verde. ¿O no tienes camiseta de béisbol de México? ¿Tu esposo? ¿Como de México? ¿Blanca con verde, rojo?
1: Creo.
0: ¿A lo mejor de México?
1: Creo que sí.
0: ¿De México por la Serie Mundial de Béisbol o por la Serie del Caribe? ¡Algo verde!
1: Creo que sí.
0: Ah, muy bien.
1: Voy a buscar.
0: Por favor, te encargo, porque no se vale llegar a esta cabina sin andar de verde mañana. Ya te dije. Ay, exactamente. Sí, tienen que andar con ambiente mundialista, por favor. Ahí contraten a una pintacaritas, verde, blanco y rojo, una bandera en el cachete. Algo. Si no tienen camiseta verde, bueno, píntense una bandera en el cachete. Píntense una bandera en los dos cachetes. Algo muy mexicano. Una bandita roja, un moño tricolor. Algo, por favor, México.
2: Hola. Buenos días, Gago, Laura. Miércoles 10 de junio.
0: Sí.
2: Ombligo de semanita, sí. Y miércoles de terceras oportunidades.
0: Confirmo.
2: Gago, mándale un saludo, por favor, a mi cuñada Isabel, ajá, que hoy cumple años. Que se la pase como ella sola sabe. Muy, muy, muy festejada. Saludos.
0: También,
2: chao.
0: Es que tú también, Argelia, mandas este audio a las 4 de la mañana con 33 minutos. Claro que no sabes ni hablar. Está toda dormida. Que se la zape Dios. ¿Qué? Que se la zapee bien, sí, o sea, fíjate que es su cuñada. Saludos a su cuñada Isabel, muchas felicidades. Pero fíjate lo que tiene en mente Argelia a su cuñada, la quiere zapear. La tradicional subconsciente, ¿no? Que se la zapee bien. ¿No, cómo? No, que se la pase bien. Perdón, me proyecté, dice. El subconsciente la traicionó, ¿eh?
1: La dislexia.
0: Sí, que se la cintaree bien. Digo, no, pues, suele pasar. Por acá tengo mensajitos, dice, ¿qué tal Gago y Laura? Muy buenos días, ya mitad de semana y mañana el Mundial, saludos. Ahora tocó cafecito con leche sabor Salted Caramel. Oh my God, man, provecho, yo ahorita me voy a hacer mi cafecito también. Por acá tengo mensajito, dice, hola, buenos días Gago, soy Ramón, ¿tienes a Haaland? Lo tengo repetido si te interesa, ya lo tengo carnalito, pero muchas gracias por tu ofrecimiento. Gracias por tu ofrecimiento, gracias por pensar en uno y tener ese buen gesto, que la intención es lo que cuenta, Raymond. Te mando un saludote. Y así como ellos, ustedes también se pueden reportar al 6863074776. 57. Ese es nuestro WhatsApp. Más adelante vamos a revelar el tema exacto mañanero para que puedas participar y mandar tu audio al 6863-074757. Espero estén teniendo una excelente mañana. Y para entrar en calor, ¿por qué no tenemos una canción mundialista? Algo que nos haga decir, ¡vamos, México! Iniciar esta mañana con mucha emoción, con adrenalina. Se vayan preparando, se vayan contagiando, al igual que nosotros aquí en cabina, porque falta un día para el mundial y espero que todos ustedes estén preparados. 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

riesgo que vencer. 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
8: 7 de la mañana con 18 minutos. 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
8: 7 de la mañana con 20 minutos. 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

0: 7 de la mañana con 25 minutos. Estamos de regreso a través de la frecuencia naranja en el día de hoy. Estoy muy contento de estar de nueva cuenta con todos ustedes. Gracias por estar acompañándonos desde las 7 hasta las 9 de la mañana. ¿Cómo están? ¿Cómo les va? ¿Qué están haciendo hacia...? Hay poco tráfico, ¿eh? La verdad se nota que hay muchos que no sé si ya se tomaron sus vacaciones forzadas o si ellos dijeron, ¿sabes qué? Hoy no voy, mañana tampoco porque es el partido. No tengo la menor idea, pero sí les puedo decir que en mi trayecto hacia acá al trabajo notablemente se vio disminuido el tráfico. ¿Por qué? Lo desconozco. Porque muchos no irán mañana. Ya lo dijo nuestra gobernadora Marina del Pilar, ir a clases mañana es opcional, tanto en privadas como en escuelas públicas. Ya en el tema de las escuelas privadas creo que también tendrán sus reglas, pero ella mencionó es opcional, ¿no? Entonces eso ya de antemano, creo que mañana habrá muchos que no van a ir a la escuela. Hay padres de familia que también no les pareció esa medida y que también dijeron, a nosotros ni nos gusta el fútbol. ¿Por qué van a faltar los niños si de por sí siempre faltan? Y sobre todo si es escuela de paga, que se hace un pago, bueno, también se puede llegar a entender su molestia. A todas aquellas personas que se molestan por esta decisión, también les puedo decir que sí, sí, es cierto, sí faltan muchos los niños, sí es cierto, pero también es cierto que esto es una ocasión especial que, ojo, a los niños que vayan a ver el partido con su escuela, créanme que puede crear un muy buen recuerdo y memoria en su persona, en su ser, core memories, están ahí haciendo memorias, que puede ser muy divertido, les guste o no les guste el fútbol, cuando estén ahí, que ver a sus compañeros con la camiseta verde y todos gritar gol y todos emocionados y vamos México y la emoción y que poste y que penal y todo eso, es muy emocionante para ellos. Esto pasa cada 4 años un mundial y ojo, esto de que las clases y todo, también mucho tiene que ver que el mundial fue en México y que la inauguración fue en México. Es decir, cada 4 años es el mundial y si el otro mundial es en... no sé dónde va a ser, la verdad, no recuerdo. Pero ahí no van a decir, no va a haber clases el día de la inauguración. No, porque no fue en México. Una inauguración, el último mundial en México fue en el 86. ¿Cuánto tiempo ha pasado? O sea, tampoco se enciclen, pues. No es algo que vaya a pasar ni siquiera cada 4 años. También... Tranquilos. Además, ¡viva el fútbol! ¡Viva el fútbol! Que no haya trabajo en las oficinas ni nada de eso. No, abajo el gobierno. No, arriba el fútbol.
1: Gago, ¿estás loquingo o qué?
0: Ah, poquito. Apasionado, diría yo. Apasionado por el fútbol. Dice por acá, ¿qué tal? Buen día, ya me hiciste reír con Argelia. Mándame saludos, soy Dani Borges. Igualmente para ti y toda la gente bonita que escucha este padrísimo programa. Bendiciones y arriba México. Pues ¿de dónde eres o qué? ¿Va? Porque se escuchó como que no es de aquí, ¿no? A ver. Igualmente, bendiciones y arriba México. A toda la gente, mándame saludos. Bueno, no sé, a lo mejor me lo imaginé. Por acá tengo mensajitos. Dice, buenos días, me pongo Exa y estamos listas para el mundial y pasarla bien. No, me equivoco. Ella escribió, y para zaparla bien. Justo como dijo Argelia, sí, hay que zapearla bien. ¿Cómo será? ¿Crees que se la zape bien, Argelia, el día de mañana? ¿Crees que se la zape bien a la cuñada? Sí, ese es el objetivo mañana. Todos hay que zaparla bien, la verdad. Tengo audios, a ver.
2: Buenos días. Hoy vamos a ir a la escuela y mañana vamos a llevar botanas para ver el partido.
0: Uf.
2: Y quiero que gane México. ¡Vamos, México!
0: ¡Eso, perrillo! ¡Vamos, México! ¡Claro que se puede! Esa es la emoción que necesito escuchar de ustedes. Esa es la emoción que yo necesito percibir en sus audios. México nos necesita, gente. Tienen que mandar sus audios con emoción y un grito de ¡vamos! ¡Algo! ¡Venga, México, vamos! Es como hacer una genkidama todos juntos. O sea, con los audios y con esa energía y todo, estamos realizando una genkidama poderosa para apoyar a México en la inauguración, que necesita de nuestro apoyo.
3: Más del tuyo.
0: Más del mío. Yo todas las noches antes de dormir, Diosito, por favor, cuídame de mis 11 seleccionados dentro de la cancha. Por favor, dale sabiduría a Javier Aguirre y fuerza y temple a Rafa Márquez, al Kaiser de México, por favor. Dale a Raúl Jiménez potencia y habilidad para poder meter gol y encontrar la portería. Por favor, dale visión y juego a Fidalgo, al Maguito. Por favor, dale creatividad, chispa y que tenga la capacidad de desbordar y desequilibrar a Gil Mora con sus 17 añitos. Todavía ni siquiera se puede tomar una cheve, pero por favor, dale todo el poder del mundo. Amén. Así. Toda la noche. Todas las noches antes de dormir. Y decreto. Decreto en el universo. Sobre todo cuando estoy en el baño. Decreto. Decreto. Decreto ahí en el baño. Por favor, necesito universo. Son momentos de uno donde uno piensa muchas cosas. La verdad. No, tampoco se pueden asustar por eso. Todo el mundo lo hacemos. Pensamos cosas importantes. Sí.
1: Buenos días. Soy Esteban. Te toco una canción.
0: Ajá, ¿cuál?
1: La de selección.
0: Gente, te quiere ver. Campeón. ¡Ay, perrillo, Esteban! Bien. Dale, México. Yo creo que tenemos que tener ahí medio de fondo. No de fondo, como que ahí en el botón de al lado para... Vamos a darle clic en esa porrita, ¿no? El dale México. Dice por acá, obviamente soy mexicano, mucha honra, ya me quieres mandar a otro país. No, yo pregunté, perdóname. Oigan, tenemos tema exacto mañanero para que puedan participar y mandar su audio. El tema exacto del día de hoy es nada más y nada menos que... Hashtag, decreto que... Imagínense que hoy, mágicamente, o sea, por cuestiones mágicas, celestiales, cósmicas, algo pasó, algo extraordinario fuera de este planeta pasó, y todo lo que decretemos hoy es posible que se realice, que pase, que suceda, que se concrete. Hashtag decreto que... Manda tu audio al 6863-074757. Ese es nuestro WhatsApp para que puedas participar y mandar tu audio. 6863-074757. Hashtag decreto que... Así es. Mira, acá llegaron los primeros ejemplos. Vamos a ver, ahí te va.
3: Hola, Gago. Muy buenos días. ¡Messi! ¡México! ¡Viva México!
0: ¡Eso, perrillo! Ya me estaba enojando. ¿Cómo que Messi? O sea, sí, me cae bien Messi, pero es México primero. Pero ya después corrigió. Muy bien, fantástico, estrellita.
4: Hola, don Gago. Soy Benito Bodoque.
0: Ya, si no la controlan, no la consuman, por favor. Te los pedimos de favor. Oigan... justamente con todo este tema mundialista estamos informando que hay rumores de que la cerveza en el estadio costará 310 pesos la cheve. ¿Cuánto? ¿Me van a meter al medio tiempo a la cancha en los últimos minutos o qué? ¿Voy a jugar o qué? 310 pesos la cheve en el Estadio Azteca. Es decir, sí habrá cheve. Muchos pensaban que no habría. Hay que recordar que en Dubái no hubo cheve dentro del estadio. Vamos a ver cómo se comporta acá la afición. Pero con 310 pesos la cheve, ya de entrada disminuye tu consumo, ¿no? O sea, al menos que seas un borracho adinerado. Entonces no te importaría nada. Pero pues ya pagaste vuelo, hospedaje, dineral, boleto. Ya hipotecaste la casa. Ya por lo menos te la piensas para pedir más cheve y cheve y cheve. O sea, ¿qué va de que la cheve te salga a 70 pesos, por ejemplo, a 310 una? Pues entonces sí es como... Bueno, creo que eso también es un candado para que la gente no se ponga tan mal. Repito, habrá gente que dé tarjetazo y que sea adinerada y que diga, tráeme un 200 de cheve, algo. O sea, también los hay, también existe, ¿no? También estaban reportando justamente que el estacionamiento para el estadio en Guadalajara, no el Estadio Azteca en la inauguración, es de 2,300 pesos. 2,300 pesos el estacionamiento, mano. O sea, A ver si no les caen los del FEX de la antigua administración que querían cobrar estacionamiento pata. Hasta los vecinos. ¡Órale, móchate! ¿Cómo que vas a cobrar? Ah, no es cierto, un chascarrillo, hombre. Pero $2,300 el estacionamiento oficial dentro del estadio de las Chivas de Guadalajara, que va a tener el partido contra de Corea del Sur contra República Checa también mañana 11 de junio, que también va a ser un buen partido. Y ojo, porque esos dos hay que tener un ojo en el partido de México y el otro en el de Corea del Sur y República Checa, porque ellos dos son los siguientes equipos que va a enfrentar México. Entonces tenemos que saber cómo juegan, cómo se desenvuelven, cuáles son sus fuertes y virtudes y cuáles son sus debilidades. Mucha gente me pregunta, oye Gago, ¿a qué horas empieza el partido? Bueno, oficialmente el partido empieza a las 12 del mediodía. Mañana, horario de Mexicali, 12 del mediodía. ¿Ok? 12 del mediodía. Eso significa que la inauguración por lo menos tendría que empezar una hora antes. Entonces váyanle calculando. Si quieren ver la inauguración y todo el meollo del mundial y todo, desde las 11 de la mañana ustedes tendrían que ya estar prendiendo el televisor. También las inauguraciones de los mundiales no son tan extensas. O sea, sí tienen su tiempito, sí duran, pero no duran una hora. No duran una hora. Entonces, mi recomendación es para que no haya falla, desde las 11 de la mañana ya la tele tiene que estar prendida. Ya va a haber transmisiones, tanto en TV Azteca como en Televisa. Van a poder estar informándose todo lo que está pasando alrededor del estadio. Igual, todavía no empieza la inauguración. Lo más seguro es que tengan un cronómetro ahí arriba en la televisión que te diga cuándo empezará la inauguración para que tú puedas ver cuánto falta. Y además van a estar reporteando y pasando pues muchas cápsulas que la verdad que son muy interesantes, que terminan por contagiarte ese ambiente mundialista, y van a estar reporteando también cómo están a las afueras del estadio, cómo está ingresando la gente, de qué forma está ingresando la gente, y muchos pormenores que, repito, son muy interesantes verlo. Te guste o no te guste el fútbol, es algo que no pasa cada año, cada dos, cada tres, cada cuatro, ni cinco, ni seis, ni siete, ni ocho, porque, repito, estamos hablando de una inauguración en el Estadio Azteca, en México. Entonces, en el 86. O sea, 40 años. Entonces, es un pedazo de historia. Aunque sea solamente fútbol. Aunque sean solamente 22 changos correteando una pelota. Es un pedazo de historia deportiva que en un futuro ustedes van a presumir. Sí, yo me acuerdo. Yo me acuerdo que vi ese partido. Yo estaba ahí, que no sé qué. Entonces,
4: ay, yo me acuerdo que el Gago se...
0: Sí, había un locutor que estaba bien loquingo. No manches, ese vato parecía que desayunaba como cereal con algo, porque estaba raro. Entonces, así, mira, por acá nos pasan información que a las 9, bueno, esto es horario de Ciudad de México, pero que a las 9 de la mañana abren puertas del estadio, 11 y media inicia la ceremonia de inauguración, que sería aproximadamente a las 10 y media de Mexicali. 10 y media de Mexicali inicia la ceremonia de inauguración. Y a las 12 termina la inauguración, todo el protocolo. Y a las 12 del mediodía de acá de Mexicali empieza el partido. Arranca el partido de México contra Sudáfrica. Por acá dice Gago, explícale eso a mi jefe. El muy sangrón dijo, ¿qué va a haber el jueves o qué? Tengo reunión. Qué tristeza. Pues sí, sí está triste, fíjate. Pero pues llévense una televisión ahí en su celular, contraten VIX en su celular y pónganse audífonos o algo.
4: Así como cuando se murió Ludovico en la familia Peluche.
0: Que sí, así lo estaban viendo en un celular, ¿o qué?
4: Según en la familia Peluche se murió Ludovico.
0: Ajá.
4: Y el amigo, que es el vecino.
0: Ajá, estaba viendo el partido. Ah, con audífonos. Ajá. Ah, pues así hagan ustedes también. Dice, la inauguración empieza a las 10:30. Ahí está, perfecto. Horario de Mexicali. Entonces, mira, desde antes, 10:30, ya la televisión prendida. Tengo audios, los vamos a escuchar, pero al regresar, ¿les parece? Al regresar tenemos el Dilo en 4, hashtag decreto que. Manda tu audio al 686307-4757. 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

0: 7 de la mañana con 50 minutos. Estamos de regreso a través de la frecuencia naranja en el día de hoy. Estamos muy contentos de estar de nueva cuenta con todos ustedes hoy miércoles, ombligo de semana, a un solo día del Mundial. Espero que estén más que listos todos y cada uno de ustedes porque se va a poner bueno el asunto. Así es. Así es. El día de hoy tenemos tema exacto mañanero. Hashtag decreto que. Imagina que por alguna u otra razón, no sé, cayó un meteorito, cayó algo, algo cósmico, celestial, fuera de este planeta, pasa. Y resulta que todo lo que decretes hoy va a pasar mañana. Va a suceder. Se va a realizar. ¿Qué decretas? Cuéntamelo todo, 6863-074757. De bote pronto, ¿qué te parece? ¿Qué me lo cuentas? En 4.
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3: Hola, ¿cómo estás? Deja tu mensaje después del tono.
0: Así es, deja tu mensaje después del tono, 6863 074757. Por acá, como tengo los primeros audios, hashtag decreto que. Mira, por acá tengo audios. Ahorita los vamos a poner. Suenan más o menos así.
4: Hola, Gago. Buenos días.
0: Buenos días.
4: Hashtag decreto que México va a ganar y que me vaya muy bien en mi presentación de danza aérea.
0: Eso.
4: Porque en la anterior ya me saqué todas primer lugar. Bueno, bye, soy Antonella, que tengas un bendecido día y que Dios te bendiga.
0: Bye, Anto, igualmente, que te vaya muy bien, igual que Diosito te bendiga. Gracias por decretar que México va a ganar. ¡Vamos, México! ¡Suéltalo, DJ! Dale, dale. Ah, sí, Pati, va otra vez. ¡Vamos, México! ¡Suéltalo, DJ! ¿Qué? ¿Traigo un bulo ahorita o qué? ¿Unas colitas o qué?
5: Caigan todos a mi casa, que en menos de una hora juega la selección.
0: Fuera música, DJ, ahí está. Muy bien. Dice la Laura, no manches, para esto me levanté hoy. No manches, para esto me levanté a trabajar el día de hoy. ¿Esto me tocó? ¿Esto significa que pasa cada 4 años con el Gago? No manches. Bienvenida al mundo del CIT. Ah, sí, como la Rosa de Guadalupe. Bienvenida al mundo del Gago mundialista. Tengo audios.
6: Para mañana, no sé, la paz mundial, que los presidentes no sean corruptos.
0: Exactamente.
6: Algo bueno.
0: Algo fine.
6: Saludos, Gabo.
0: Adiós, ahí está, mira, él decreta que México le vaya bien, que no haya corrupción. Que no haya corrupción, dice que no haya corrupción, por favor, nuestro México. Él decretó algo interesante, mira, yo decreto estupideces, pero él se fue recio.
7: Buenos días, Gago. Buenos días. Feliz miércoles, ombligo de semana. Hashtag decreto que no existen enfermedades.
0: Ajá.
7: Que no vayan a existir si
0: ¿cierto?
7: Eso cósmico pasa.
0: Cierto.
7: Ay, no. Tengo un niño chiquito de casi 2 años en guardería.
0: Ajá.
7: Y, ay, mes tras mes.
0: Ay, enfermo. No en guardería. Pero sí, pues suele pasar. Normal. Son historias de guardería, ¿no?
7: Solo quisiera que no existieran las enfermedades. En general, ni para adultos ni nada. O sea,
0: sí, cierto.
7: Seremos todos muy felices.
0: Sí.
7: Todo fuera mejor.
0: Pero va bien. Está entrenando su sistema inmunológico. Sí, guay, pero entre lo que entrena su sistema inmunológico, no manches, las medicinas están carísimas. Sí, la neta. Enfermarse es caro. Ya uno ni siquiera se puede enfermar. Dice por acá, a ver, tengo audios. Vamos a ver quién decreta algo mundialista. Yo estoy esperando que alguien decrete algo mundialista, manito, porque. Urge.
8: Buenos días, Gago.
0: Buenos días.
8: Soy Javier Orlando. Hashtag decreto que voy a ir al cine a ver el partido de México contra Sudáfrica.
0: Eso, perrote. ¿Y quién va a ganar o qué? Dame tu pronóstico. Cuéntamelo todo.
9: Buenos días, Gago y Laura. Que tengan un excelente día.
0: Sí.
9: Y yo decreto, hashtag, yo decreto que México va a ganar el Mundial 2026.
0: ¡Oh!
9: Que tengan un excelente día.
0: ¡Suelta!

0: Y si México gana,
1: dale, dale selección, que toda tu gente hoy te quiere.
0: Y si sí, y si México mete gol, y si México gana, si México pasa como primer lugar en su grupo, y si sí, y si sí, ¿qué? Y si avanzamos al quinto partido, y si sí, imagínate, y con todo el apoyo, imagínate que pasemos al quinto partido y que ganemos. Que va a estar dificilísimo, pero ¿y si sí? Imagínate que en ese momento los jugadores de México salgan con todo el poder, de, así como, güey, tengo que dar el partido de mi vida. Es, no creo tener un partido más importante en mi vida que jugar un mundial en mi casa, con mi gente, con mi tierra, con Doña Pelos, con el de las tortillas, con el empresario, con el niño, con el sacerdote ahí en el estadio, todos. Todos, tengo que darlo todo. Y que digan, ¿sabes qué? Quinto partido no me importa, vamos por más. Que México gane, que llegue al quinto. ¡Estoy volviendo loco! ¡Buena música! Ahí está, gracias DJ. Ahí está, yo pongo mi música, ahí está. Perdón. Perdónenme, mi gente, me voy. Me fui. Pero no pasa nada, ya volví. Ya estoy regresando. Regreso poco a poco a mis cabales. Y ya. Respirar.
2: Gago, ¿estás loquingo o qué?
0: Ay, bueno, poquito nomás. Se llama pasión. Un apasionado de verdad.
3: Oh, muy buenos días. Hashtag decreto que México gane los tres partidos primeros, por favor.
0: ¡Suéltala, Laura!

0: Que, neta, quiero gritar gol ya mañana. Ya se me están poniendo los ojos llorosos. ¡Fuera música! Ahí está. Vuelvo a mi música. Ahí está. Hashtag decreto que. Me encanta que pudiéramos decretar la paz mundial. Pero no queremos. No queremos la paz mundial. Queremos que México sea campeón, hijo. Por favor. No, o sí, o yo estoy mal. O que, o voy y me checo. ¿Me checo con el doctor? ¿O qué hago? Hashtag decreto que.
1: Buenos días, buenos días. Hashtag. Ajá. ¿Cuál es el hashtag? No me acuerdo cuál es el hashtag.
0: ¿Decreto
1: pero,
0: qué?
1: Decreto. Ajá. Que Raúl Jiménez se va a inspirar por su regreso a los Wolves.
0: ¡Off!
1: Y va a ser el goleador de la Copa del Mundo.
0: ¡Off! ¡Suéltala, Laura! Cabeza toda quebradita y todo, pero ¡frentazo! Al poste contrario del portero sudafricano y ¡gol! ¡Vamos! Fuera música, regreso. Perdónenme. Dice por acá, tengo audios, vamos a ver si alguien decreta, no sé, la paz en seguridad en Mexicali o algo, no sé.
2: Buenos días, Gabo. Hashtag decreto que voy a terminar mi álbum del mundial. Ya estoy en el 66%, ya casi.
0: Ay, güey, ya.
3: Hola, Gago. Yo decreto que me va a ir demasiado bien en la escuela. Bye.
0: Jime, creo que dijo que se llama. Dice, es todo, Gago. Me mandas feliz a la oficina y contenta. Gracias, Laura, por estar al tiro. Ahí está. A Laura está pariendo el chayete, nomás viendo a ver cuándo le mando la señal. Si no, manches, yo no me apunté para esto. Hubiera pedido días. Oye, y espérate mañana que sea el mundial, Laura. Entonces mañana vente preparada, tráete los dedos, ropa cómoda, porque mañana te va a traer en friega.
4: Buenos días, Gabo.
0: Buenos días.
4: Decreto que México llega a semifinales en el 2026.
0: ¡Ah!

0: Fuera música, porque me está dando algo, gente. La neta, también ustedes no abusen. Ya pasó, porque siento que estoy a punto. Si de por sí estoy a un dorito del infarto y ustedes con estas emociones fuertes.
1: Hola, Gago, buenos días. Es la primera vez que te mando un audio, pero hashtag your decreto, que México va a ganar el día de mañana, nada más para que te pongan la canción.
0: ¡Vamos! ¡Vamos! ¡Sí! ¡Vamos, México!
2: ¡Dale selección! ¡Que toda tu gente hoy te quiere ver campeón!
0: ¡Ahora ya no! ¡Vamos, música! ¡Vamos, música! Regreso. Hashtag decreto que, oigan, les recuerdo que tenemos invitados el día de hoy. Voy a tener invitados que sobre todo los vamos a invitar a lugares muy cool. Llegan mis amigos de BYD, ojo con eso. Llegan mis amigos de Steak and Cheese, ojo con eso. ¿Alguien dijo trivia mundialista? Imagínense, es que yo me emociono cuando los radioescuchas los conozco en persona y que es en vivo, que los puedo cotorrear y hacer bullying personalmente. Me encanta. Entonces, ojo, porque también vamos a tener una trivia mundialista y en vivo, que su cubetita, que sus boneless, que su hamburguesita, en vivo, ahí micrófono, pantallas. Yo nomás les digo. Tengo audios, hashtag decreto que. ¿Qué decreta mi gente de Mexicali, hombre?
3: Muy buenos días.
0: Buenos días.
3: Yo decreto que el partido de mañana va a quedar 2-1 o 1-0. Y lo
0: dale
3: va a ganar México.
0: ¡Oh!

0: estoy ganando México, señor.
1: Ahí está, regreso. Y bueno, así sigan mandando sus audios, 6863-074757. A ver, acá tengo mensajitos. Dice, buenos días, Gago, con tu pasión y la canción de Coray. No sé qué es eso. Uf, siento que tenemos posibilidades. ¿Verdad que sí? ¿Y si sí? ¿Y si sí, Laura?
2: Sí.
1: ¿Y si sí? Pues la ponemos todo el... un día, Laura, todo el santo día. Pero ¿y si sí gana México? ¿Y si sí pasamos de grupo? ¿Y si sí llegamos al quinto partido, gente? Es cuestión de creer. Siempre se habla de que la mente es muy poderosa, muy fuerte, que hay que pensar positivo, que esto, que el otro. ¿Y si sí? Es lo que quiero saber. Dice por acá, decreto que... repitan el psicométrico del Gago. Muy tarde para eso. A ver, acá tengo audios. A ver. Pobre mi compañero de aquí al lado, porque mañana yo no puedo prometer que voy a estar muy en silencio en la cabina, la verdad.
3: Buenos días. Gago, me gustaría decretar muchas cosas, ajá, pero hoy decreto que sí vamos a llegar a semifinales. Uf. Sí lo vamos a hacer.
1: Laura.
3: Ya lo predijeron.
1: Laura.
3: Y

0: Mañana, México, ¿quieren sufrir o no quieren sufrir? ¿Tú crees que va a estar sufrido el partido, Laura? Maybe. Un 2-0 estuviera increíble, un 2-1. Mira, con que gane México, así sea, así quede 0.5-0. O sea, no me importa. Mañana tiene que ganar México. Hay que apoyar a la selección. Voy a estar en BYD, es gratis. Allá vamos a ver el partido. Y esta emoción que estamos transmitiendo aquí es lo que se va a vivir en BYD el día de mañana. Que conste que yo les dije. 8 de la mañana con 3 minutos. Vámonos con más información después del corte comercial y regresamos. Yo soy Gabo. Nene en todas partes. 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
13: 8 de la mañana con 9 minutos. Dale, dale selección. Ay, Narita, yo estoy muy emocionado, la verdad. Pero también estoy muy emocionado porque el día de hoy, miércoles, ombligo de semana, a un día del mundial, nos visitan las estrellas. Y el día de hoy nos visita Marifer de BYD. Está presente en cabina porque tiene información importantísima. Primero que nada, muy buenos días, Marifer. ¿Cómo estás el día de hoy? ¿Cómo te amaneció? ¿Madrugaste? ¿Cómo te fue en esta mañanita?
14: ¿Qué onda, Go? Sí, un poquito.
13: Un poquito sí, pero es válido.
14: Pero es válido, se vale. El día de hoy se vale, esta semana se vale.
13: Sí.
14: Aparte, estamos bien emocionados por la inauguración de
13: el mundial, sí, exactamente, claro. De esta justa futbolística. Va a estar muy, muy padre, como lo hemos comentado anteriormente. 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
13: Uf.
14: 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Y pues vamos a estar viendo también cómo va la selección.
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13: 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Vamos a ver el juego, intercambiar cartitas. ¿Cómo le pueden hacer para asistir, para que nos acompañen?
14: Nos pueden mandar mensaje a nuestra página de Facebook,
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14: 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Y pues, o contigo, también tú vas a estar recibiendo.
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1: No, gracias a ti, Gago.
0: 8 de la mañana con 19 minutos, vámonos a corte comercial y regresamos con más información. Yo soy Gago, te acompaño hasta las 9, en todas partes, ponte Exa.
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0: Ocho de la mañana con 21 minutos. 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

8 de la mañana con 26 minutos. Estamos de regreso a través de la frecuencia naranja, nene. Por acá tengo mensajitos. Primero que nada, te recuerdo, yo soy Gago. Te voy a acompañar hasta las 9. Estoy muy contento que estés sintonizando la frecuencia naranja. Te lo agradezco de corazón y espero que me tengas paciencia y sobre todo que te contagies de este ambiente mundialista. Dice Gago, buenos días, ilústrame. Si ya mañana empieza el mundial, ¿ya se termina lo de las cartitas o

0: continúa en lo que está, porque si sí necesitamos organices otro intercambio de cartitas. Pues, ¿qué crees? Fíjate. Mañana voy a estar en BYD para ver el juego. Y ahí a las 12 voy a estar. Y ahí también vamos a intercambiar cartitas. Entonces, si tú gustas pasar, a las 12 es el partido. Entonces, si gustas pasar, intercambiar cartitas, y si te quieres quedar a ver el juego, adelante, estás invitadísima, es gratis. Pero también el viernes voy a tener otro intercambio de cartitas. Pero eso se los voy a contar en mis redes sociales. Así que vayan a mi Instagram y ahí les voy a decir, el viernes en la tarde, vamos a tener un intercambio de cartitas. Conste que ya les avisé, ¿verdad? Ahí les aviso. Por acá dice, a ver, tengo audios, tengo mensajitos, este ya lo pasé, este no, este sí, a ver.
1: Quedar 2-0 ganando México.
0: Ay, ojalá, manito, ojalá, Dios te oiga. Dice por acá, yo creo que lo de las cartitas va a seguir y con un poco más de sentido, porque ahí van a ver qué jugadores juegan chilo y cuáles no. Sí, sigue, ¿eh? La verdad que sí. Va a tener todavía un tiempito más. No crean que ya mañana inicia, ya se acaba todo. No. Ustedes pueden seguir llenando. Yo tengo aproximadamente el 60% de mi álbum. Me falta. Tengo varias cartitas repetidas. Así que allá nos vemos en BYD mañana. Y el viernes les voy a platicar dónde, en mis redes. Para a ver si el viernes ya termino el álbum, Laura. Sí. Voy a enfocarme para terminarlo esta semana. Tengo el 60. Es decir, me falta un montón, ¿eh? Me falta un montón. Pero creo que voy a intercambiar, pero también creo que a base de billetazo, órale. A ver, tú, chamaco, ¿cuáles cartas necesito? Estas, ¿las tienes? Sí. ¿Cuánto quieres por eso? ¡Órale! Ahorita. Habla con mi tío, con tu tío el puño. Y ya, así. Voy a máquina forzada, ¿no? A terminar el álbum. Tengo por acá audios. A ver.
2: Lago, yo decreto que México va a ganar. Ajá. La final. Ay. Va a llegar hasta la final.
0: Ay, perro.
2: Lo vamos a hacer porque somos perrones.
0: Eso.
2: Guerreros.
0: Eso, claro que sí. Oye. Me gustó, sí. Me gustó su audio, ¿eh? Como que le creí mucho. O sea, a su audio le.
3: Es como las mujeres le creemos a los hombres.
0: Ay, la Laura ya se está proyectando, dice. ¿Ves? No sé si escucharon a la Laura, dijo. Pero ¿ves cómo a las mujeres les creemos, a los hombres son bien mentirosos? ¿Ves cómo sí les creemos? Pues yo a este vato sí le creí, ¿eh? Noté mucha convicción, mira.
2: Lago, yo decreto que México va a ganar la final. Ay. Va a llegar hasta la final. Lo vamos a hacer porque somos perrones en México. Guerreros.
0: Guerrero. Oye, siento que hasta le hizo así como, pregúntame. Me lo imaginé así. Sí, como, pregúntame, somos perrones, vato, la neta vamos a ganar, pregúntame, siento que hasta movió la panza, la verdad, si me apuras. Te creí todo, vato, la neta, le creo, con los ojos cerrados, así. Sí te creo, carnalito, me gustó mucho tu audio, vato, sentí como mucha convicción en tu voz, como que si ya viste la final, en tus ojos, como que ya la vio. Sí, o sea, es que si México avanzara tan lejos, no prometo que no me dé algo. O sea, no sé si yo llegue a ver la final. Para ese entonces ya voy a estar conectado yo en el hospital de que la emoción de que, no, Stato se desmayó. Exactamente, como el Ludovico ahí infartado. Entonces no sé si vea la final, la verdad. Pero que llegue, últimamente, ¿no? Oigan, son las 8 de la mañana con 31 minutos. Sigan mandando sus audios, hashtag decreto que manden el suyo. 6863-074757. 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Steak and Cheese, 8 de la mañana con 33 minutos. Vámonos con una rolita y regresamos con más información. Yo soy Gago, te acompaño hasta las 9 en todas partes. 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
4: 8 de la mañana con 38 minutos. 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
4: 8 de la mañana con 44 minutos. Dale, dale selección. Yo ya estoy listo para el fútbol. 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
4: 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Muchas gracias. Que tengan excelente mañanita. 8:53 a.m, mi Cristian Malao. Vamos a una rolita y regresamos para despedirnos, ¿te parece? Y ya volvemos en todas partes. 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

0: 8 de la mañana con 55 minutos. 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Y bueno, habiendo dicho eso, siendo las 8 de la mañana con 56 minutos, ¿qué creen? Ha llegado el momento de despedirnos. Así es, acabó todo lo que se vendía. Muchas gracias, Laura, por estar detrás de los controles en este día muy movidito, ¿no?
1: Sí.
0: ¿Se fue?
1: Rápido.
0: Siento que se fue en un parpadeo, la verdad que sí, hoy se fue en un parpadeo. Muchas gracias a los que estuvieron participando. Cualquier duda o comentario, bueno, sígueme en Instagram, me encuentras como GagoFM7, GagoFM7. Allá te digo dónde vamos a estar, dónde vamos a intercambiar cartitas. El viernes vamos a hacer otro intercambio de cartitas. Pues ahí en una sucursal que vende teléfonos en Plaza Carranza. Ahí los voy a decir en mis redes sociales. El viernes. Y bueno, cualquier duda, cualquier comentario, sugerencia, invitación, depósito bancario, lo que ustedes gusten, GagoFM7 en Instagram. Yo me despido. Que tengan excelente mañanita. 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
1: 9:11 de la mañana, son 32 grados los que están en este momento en nuestro clima. ¿Cómo te amaneció, precioso? Espero que bastante bien. Linda, preciosa, ¿también tú? ¿Amaneciste a gusto? Mitad de semana, también. O sea, tú puedes tener la mitad de energía o la mitad más para hacer las cosas. El día de hoy tendremos un clima caliente, ya te las sábanas, ya casi entramos al verano. De hecho, dicen que el 21 de junio, si no me equivoco, entramos ya al verano. Déjame lo rectifico porque a mí no me gusta equivocarme. Digo, somos humanas no perfectas. Inicio del verano, pero para no darte el dato errado. Sí, 21 de junio. Y se termina hasta el 22 de septiembre. ¡Ay! El día de cumpleaños de mi hermana, qué loca. Así que estamos a nada de recibir, de hecho, 11 días para recibir el verano, como pues nos encanta acá en Mexicali. Muy árido, muy hediondo y muy de suda todo. Claro que sí. Muy apestosín, claro. Oigan, apestosines, pues ¿saben qué? Hoy tenemos nuestro miércoles exaparanormal. Casos misteriosos, secretos de bruja, acompañado de anécdotas paranormales que no van a faltar en este programa de 4, sí, bebé, 4 horas. Y te voy advirtiendo, no nos va a alcanzar las 4 horas para, creo que, armar todo lo que traigo el día de hoy, pero lo voy a tratar. Chiquis triquis, también, si me quieren ya de una vez pedir su rolita del playlist exacto, pídela ya al 307-4757, que hoy es miércoles electro. Vamos con más música, sígueme en Instagram como @michellesoto91.5. 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
7: Fue el 2 de noviembre del 2012 donde este dueto italiano concepto irreverente de lo Elector pisaba el bosque de la ciudad. ¿Quién fue ese Día de los Muertos que se recomendaba que fueras con disfraz? Ay, yo me fui bien mamuki. Literal, me fui de mucama. Miré mucho Angelito, miré mucho Diablito, mucha Catrina. Pero se puso buena la fiesta, ojalá que volvieran esos tiempos de los raves inmensos masivos, donde éramos felices y no lo sabíamos. Vamos con Crookers, este remix de Day and Night de Kid Cudi en Exa 91.5. Soy Michelle Soto, iniciamos nuestro playlist Exacto Electro, ponte Exa. Day and Night.

Y ahí me vieras tú brincando en ese momento, en ese episodio. Oigan, creo que le pasó lo mismo que Pepe Aguilar y Capaz de la Sierra, ¿no? Que la del yo no soy el mismo. Fue más famosa la rola en la versión duranguense que en la versión light original de Pepe Aguilar. Y esta rola, sin duda, pegó mucho más con el Crooked Remix, en mi opinión, que el original de Kid Cudi, que es mucho más light, mucho más tranquila. Ahí tú me dices si estoy en lo correcto o no. Y los que en un momento dominaron la industria, pero por alegatos y envidias y, ay, quiero ser solista y yo soy la mera vela del pastel, pues se desintegraron. Estoy hablando de los Black Eyed Peas con Boom Boom Pow en este que es el miércoles Electro. Ponte Exa.

Son ya las 9:23 y vamos iniciando nuestro playlist exacto. Hoy miércoles electro, nos vamos con un poquito de housecito. No soy muy fan del house, pero cuando es house mexicano, como que se me pone lo patriota, bebé. Vamos con Susy 4 y se llama Sweet Tropical en el 91.5, miércoles electro, ponte exa.

¿Qué pasó con el DJ? Cálmate, contrólate. Es que dice que es muy temprano, que apenas se le va despegando el ojo de la lagaña y todo. 9:25, estás escuchando el playlist exacto. Hoy miércoles Electro, déjame tu rola al 307-47-57. No recibimos cualquier canción, ¿eh? Puro electro, y no importa si es electro ochentero, noventero, dos milero, cualquier subgénero de lo electro, aquí cabe en este pequeño bloque que armamos y que se arma gracias a ti. 307-4757, nuestro número de WhatsApp. Te lo repito despacito, 307-4757. Fíjate que la que anduvo en Mónaco, que de hecho la criticaron por andar no tan bien vestida, que andaba muy tipo Selena en el duelo, un vestido muy pegadito en dos piezas y tipo muy en negro. Y tú sabes que en Mónaco hace unos calores tremendos, no tanto como en Mexicali. Pero ahí me la andaban criticando, igual que la Kim Kardashian, que ya ves que anda con el Lewis Hamilton, que se cambió de escudería a Ferrari. Y bueno, vamos con Karol G. Se juntó con el mero mero, con Tiesto. Se llama Dobby Shine. 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

Recomendadísimo este video. En cuanto a lo visual, está demasiado bonito. Me gusta bastante. Y entre lo que entran en la categoría también de buenos videos, y más porque se hizo con el patrocinio de cierta empresa de papitas. Hablamos de Play Hard con Ne-Yo y David Guetta. Está muy bueno, está medio culturalmente picosón. Ahí la colaboración entre lo mexa, lo francés de David Guetta. Y bueno, ahí si no has visto el video, pues de seguro viste en una piedra durante este tiempo. Y si te quieres verlo un ratito, pues te va a gustar, estoy casi segura. Estás en el Miércoles Electro, soy Michelle Soto, ponte Exa.

no, mi niño, no, mi niño. Oye, me están pidiendo por aquí un remix. Híjole, que se me hace que me va a gustar. Y no me gusta que luego me pongan rolas que me van a gustar, porque no las voy a dejar de escuchar y las voy a usar demasiado y me van a enfadar. Vamos con este remix que viene, no el clásico. Viene David Guetta, está Benny Benassi, pero es un remix de ellos dos, de Hardwell y Madden Remix, que de hecho Hardwell estuvo por mucho tiempo como colaborador exacto a nivel mundial. La palabra que no debería ser manifestada. A nivel internacional, de nuestra cadena exacta, Exa FM, México. Y ya van dos, Laura, que me pongo el freno solita. Freno de mar, mira, hice un acá. Un... Me encanta. Esta adrenalina de la radio, al no decir ciertas palabras, está como retadora. Me encanta. Oigan, bueno, esta remix de Satisfaction, espero que te guste, precioso. Ahí te va esta rolita. Soy Michelle Soto en todas partes. Ponte Exa.

el bajeo, me gusta la rumba intensa que le dieron a esta mezcla que ya todos conocemos. Y no solo el electro es lo actual, sino que en los 80s, 90s también hubo su toque de electro. En su tiempo, claro, pero no deja de estar buenísimo. Hablamos de Unlimited, los de la banda sonora también de Space Jam, donde salía pues Michael Jordan y los Bugs Bunny y toda la comitiva. Vamos con No Limit, esta rolita que está 10 de 10. Soy Michelle Soto. Hoy que es miércoles electro, tú como yo, ponte Exa.

ya casi, casi para terminar nuestro playlist exacto, sonó Unlimited. Ay, No Limits con To Unlimited, aquí en el 91.5. Me dice, Michelle, ¿me puedes poner una rola de DJ Irene? ¿Sabes que yo fui muy fan de DJ Irene? Y, ay, no sé, me encantaba así a lo loco. Me mandan una evidencia, una fotito de Kenneth con su dinosaurio. Kenneth, ¿dónde compraste ese dinosaurio? Yo lo quiero para mi bendición. Saludos a su mami Monse, que nos pide una rola, la de Jamaican Bam Bam. ¿Pero te parece que te la catafixio? Por una rola que está muy de los chavos y también es así electro. Esta canción, que es de Sarah Larson y ya va a cumplir el año de que fue expuesta, pero está buenérrima y estoy segura que le va a encantar. De hecho, hay evidencia que los chamacos los pone como medio, no hiperactivos, pero los pone muy felices. Es una rola de Sarah Larson y se llama Midnight Sun y te lo puedo asegurar que el día de ayer yo la agregué como mi favorita en mi playlist personal, así que ya te imaginarás de lo buena rima que está y la energía que transmite esta morra, aparte del look y toda la que es su concepto, tanto de escenario como de vestimenta y como es ella. No, hombre, me encanta, hasta copiarla me da, nomás que lo güera no me queda. Oigan, dice por acá, ¿quién llega? ¿Quién eres, bebé? ¿Quién eres? Antes de poner la completita de Sarah Larson, que quiero saludar. Get Up, dice, te seguro que te va a gustar, Michelle. Avisa ahí, un abrazo, nada más, que te recomiendo que llegues temprano al playlist. Ya me llegas, ¿qué? 9:30, pues no, bebé, ya estamos terminando. Siempre terminamos como entre 9:32, 35 aprox. Así que vámonos con Sarah Larson. Llega más tempranito mañana, bebé, que mañana toca lo retro. 80s, 90s y 2000s, en este que es tu espacio de playlist exacto del 91.5. Se llama Midnight Sun y es de Sarah Larson. Te va a encantar. Un saludo a Kenneth y a su mami Monse, que pues están escuchando La Frecuencia Naranja. Soy Michelle Soto, ponte Exa.

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0: hecho party. Es cierto, pero ya es momento, ya es lugar de darle espacio a lo paranormal, a lo cosquillantemente misterioso y lo que te va a estar acompañando a lo largo de 4 horas de programa. Miércoles Extra Paranormal, bienvenidos. Tu día favorito llegó. ¿Te vas a quedar? Espero que sí. Y si te tienes que mover, que porque Michelle, me tengo que bajar del carro, que porque... ¿Y quieres estar escuchando el programa? Es la onda ahorita bajar la aplicación. Exa FM Mexicali, para que no te pierdas de ningún caso misterioso, anécdotas paranormales y uno que otro consejo o explicación. Fíjate que me encontré información demasiado curiosa que no entra en las categorías que hablamos en este programa. No entra ni en caso misterioso, no entra ni en secreto de bruja y tampoco entra en experiencias paranormales. Entonces, aún no le tengo nombre, pero por mientras... Ay, le voy a poner datos demoníacos, pero no. No sé, luego voy a ver cómo le pongo, pero... mientras tanto, esto no entra en ninguna de las 3 categorías. Más bien es una pregunta. ¿Alguna vez tú, ser humano precioso que me escucha, has visto, o sea, visto, no escuchado, no sentido, no, visto algún ente, algún demonio, algo que tenga que ver con el ámbito paranormal? Si nunca lo has visto, porque hay personas que la neta dicen, nah, esas cosas ni existen, muy incrédulas, claro. Hay personas que si tienen esa, unos dicen que es habilidad, otros dicen que es como la apertura de cierto ojo o trauma en la vida, quién sabe. Pero si tú nunca has visto algún tipo de ente o cosa paranormal, escucha eso, esto que te tengo que decir. Muchas personas creen que jamás van a experimentar actividades paranormales. Porque, pues, ya sabes, el clásico. Número uno, estoy protegida. Ya sea que creas en alguna deidad, tengas alguna protección, algún amuleto, o simplemente digas, es que la mente controla. Y la neta, si yo no creo en eso, no me va a afectar. Bebé. Según esto, que porque tienes buena energía y que el creador te cuida, según a ti, no te llegan estos entes o te atacan estos entes o se hacen presentes en tu vida. Pero la verdad es otra, chiquito, ¿eh? Escucha bien. Las entidades no les... Para empezar, las entidades no agarran a cualquier churpio, ni cualquier churpia. Estas entidades paranormales observan primero. Primero cazan, observan. Analizan los pensamientos, las emociones, los deseos ocultos. Y cuando encuentran a alguien lleno de odio, rencor, envidia, lujuria, enojo, son personas, ¿cómo se dice? Demasiado negativas o con una energía negativa muy cargada. Simplemente ignoran a estas personas porque no les sirve, bebé. No les funciona. No pueden dar su maldad a personas que ya son malas. Ya, haz de cuenta que quieres llenar un jarrito de un líquido y ese líquido ya está lleno, pues no lo puedes llenar. Mejor agarras uno que esté vacío de esas emociones negativas para meterse ahí. Entonces, si tú dices, a mí nunca me ha pasado nada de esas cosas paranormales, nunca se me ha subido el muerto, probablemente sí, tengas razón. Las entidades no desperdician su tiempo en personas que ya están llenas de oscuridad. No necesitas ni asustarlas, no necesitas ni perseguirlas, no te topan, solo te vigilan. Esperando el momento en que toda esa envidia, todo ese coraje, toda esa negatividad baje de nivel y te termine convirtiendo en algo peor de lo que ya eres. Así que si eres de los que nunca les ha sucedido nada extraño paranormalmente, tal vez deberías de preguntarte si realmente estás protegido o estás lleno de odio o que no hay nada bueno en ti. ¡Ay, qué miedo! ¡Qué miedo y qué fuerte! Porque es real, mira. ¿Cuántas veces no hemos dicho? ¿Cuántas cosas paranormales no le llegan a pasar a los niños? Los niños son frascos vacíos de emociones, experiencias que son muy fácil de captar de entidades. Tiene cierta lógica, ¿no crees? ¿O cómo la ves tú? Yo soy muy agradecida. No me considero que estoy llena de maldad o odio o algo así, pero yo nunca he sido presencial de ver algo paranormal. Número uno, porque no lo busco, no es de mi contenido. Lo único paranormal que creo que tengo en mi vida es este programa. Y a cierto punto agradezco, no en sí la protección divina o cuestiones así, pero a lo mejor yo no quiero ver esa acción. Yo no quiero buscar dónde pueda yo encontrar alguna cuestión paranormal, porque yo sé que yo no quedaría bien. O sea, si se me aparece un fantasma, que si escucho sonidos, que si lo que tú quieras, yo sí quedaría mal. Te lo puedo ahorita asegurar. Y de hecho, hasta el inicio del programa yo siempre dije que si yo hablando de estas cosas, yo atraía algún tipo de cuestión, yo terminaba el programa. O sea, yo ya no hacía exa paranormal jamás. Hasta la fecha, bebé, no me ha ocurrido nada feo. Pero no sé, yo me considero de las personas que no he visto, pero cuando yo estaba chiquita, cuando todavía vivimos en un solo cuarto, tanto mis papás como mi mamá y todo el rollo, y todos estábamos dormidos, chamacos, todos estábamos dormidos. Yo escuché en el pasillo de la casa, mira, y te lo juro, cómo se oían así, seguiditos en ritmo, el sonido de unos zapatos. Te lo juro, mi momento ahí fue taparme completamente y no recé, pero te lo juro, dije yo que ya pare ese sonido. Duró como un minuto ese sonido, pero te juro, mi papá estaba dormido, mi mamá estaba dormida, y eso, cuando ya me destapo, vi a mis papás dormidos. O sea, no fue nada científicamente explicable. No teníamos mascotas, no fue mi hermana, o sea, no había manera. Y el ruido característico era como de unos suecos. Te digo suecos porque mi mamá tenía unos suecos. Que se me encontraron en sobre ruedas, lo traía ahí de como de curada, pero pues eran imposibles andar con ellos porque son de madera. Entonces imagínate, la madera con la loseta hace un ruido característico. Y obviamente yo ubicaba. Pero eso es lo más exaparanormal que me ha pasado en la vida. Fuera de ahí, personas me han contado, en alguna juntada, pues hablar del tema ya al final de la noche sobre temas paranormales, pero siempre le he huido al tema, le he huido demasiado, porque me da mucho miedo, porque lo respeto ese tema y yo no me meto en cosas que no quiero que me lleguen a pasar. He sido precavida, pero está muy interesante esto que menciona de que probablemente no seas una tan buena persona como tú pensabas ni que estuvieras tan protegido. Es porque en tu interior, en tu alma, hay envidia, hay maldad, hay cuestiones medio raras y que los demonios o las cuestiones exaparanormales no te quieren invadir porque pues ya estás lleno. Tiene lógica, ¿no? Oigan, y les tengo un bonus extra. Me encontré con un perfil de una chava que hace relatos de crímenes misteriosos y tiene un clip de varios clips de personas que sí vieron algo exaparanormal. Atención, esto es de advertencia, ¿eh? El de la regadera está muy fuerte, el clip de la niña está muy fuerte y el primero tienes que ver, el primer clip. Son como 4 clips, sí están como de, no son de ese asustar de ¡guau! No, pero sí es de que la cosa, se vio la cara, se vio el pie, y la niña, le jala esto. No, pero ¿sabes cuál está más fuerte, chamacos? El del niño en la cuna, ese, te lo juro, yo dije ya que se acabe ese clip, sí me trastornó un poquito. No al grado de ponerme muy mal, pero sí dije, pobre niño. ¿Quieres ver la compilación de videos? Ya me tienes en Instagram, ¿no? @michellesoto91.5. Canal de difusión, ¿también ya estás? Somos casi 300 personas en el canal de difusión. Ahí te acabo de dejar el link. Dime si volviendo, Laura, cuando veas el que tú estás en el canal de difusión, si el del niño no es el más fuerte, o me dices regresando cuál fue tu clip que te... mira, hasta me pongo mal. ¿Qué consideras más fuerte? 307-4757. El niño de la cuna, que es como que levanta la mano tantito. No, a ese niño lo para en el barandal y se queda en equilibrio como por 40 segundos. Ese video. 307-4757. Si no sabes cómo encontrar el canal de difusión, pídemelo por WhatsApp al 307-4757. Regresamos. ¿Con qué hacer en una parálisis del sueño? ¿Qué hacer? ¿Cómo? Salirte de ese estado que muchos de ustedes han pasado. Yo no. De hecho, una persona muy cercana a mi familia sí lo padeció. Yo no supe qué hacer. Lo que hizo a lo mejor le funcionó, pero hay unos pasos a seguir cuando te da una parálisis del sueño. Te voy a decir cuáles son. Regresando. 307-4757. Soy Michelle Soto. 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
0: pozole, pozolito, titiri, tiri, tiri. Bueno. ¡Ay, esa canción está bien padre! Pozole, pozolito, cosito y calientito. ¿No lo has visto? No, hombre, tiene un chorro de reproducciones, pero bueno. La que quiere ser mamá viral, bebé, porque luego los chamacos me hablan de ciertos temas que yo no conozco y ahí me tengo que andar enterando después. Así que saludos a las mamás que ya le saben el pozole, pozolito, al de maestra Six Seven y no sé cuál. Profesora, sí. Yo aprendí portugués por los chamacos. Puccini, puccini. Dandini, dani, dani. Profesora, sí, ¿sabes, no? No. Bueno, en fin. En lo que tenemos hijos sabemos qué rollo. Oigan, y obviamente los que también conviven con chamacos también se pegan. Por ejemplo, tú tienes sobrino, ¿verdad? Ese sobrino, ay, ¿cuántos años tiene? 8. 8 años. No, está entre todo el medio de que no están tan chiquitos, pero tampoco tan grandes. La etapa difícil. Es donde yo digo, una disculpa, pero si hay una etapa de la vida donde uno dice, ay, cañón, estaba bien feíto. Yo a los 7, 8 años, feíta, no agarraba forma. Ya después dices tú, agarras más forma como de, no de niña, pero ya además muy chachona. Ahorita está en esta etapa de como de agarrando forma o...
14: Sí, nació bonito y ahora se está poniendo...
0: Curioso. Ah, ¿eso sabes qué significa? Que si nació bonito, se pone curioso y luego se pone guapo. Así es la regla. No tan bonito.
14: Sí, nació todo feo.
0: Ah. ¡Ay, qué mala! ¿Y ahorita cómo está?
14: ¿Qué se parece a mi nombre?
0: No, está guapito. ¿Se puso guapito? Te dije.
14: Tiene brackets y
0: no está con el diente pelón. Seco el diente, pero con el bracket así pelón. Ay, hablando de brackets, mañana tengo mi cita ahí en Dental Box para que ya me cambien la... El arco de Cupido. Ah, no, el arco de acá del diente. Saludos a la doctora Giovanna también. Oye, Garita Nuevo Mexicali, 1:10, 1:25, 15 minutos Centri, 15 peatonal, Mexicali Centro, 3 horas. Bueno, 2:35. Por Ready Lane, 2:35, Centri, 10 minutos, peatonal, 40 minutos. ¿Cuál fue el clip del video que acabo de subir a mi canal de difusión en @michellesoto91.5 en Instagram? ¿Qué te dio más miedo? Laura, ya miraste los clips. Ahora dime, ¿cuál de los clips te dio más como que, ay, güey, ay, te impresionó? ¿Cuál fue?
14: El último.
0: El de la regadera. El del niño, no tanto. El del niño está curioso porque dices tú, ¿cómo? ¿Cómo el niño subió al barandal? ¿Cómo se mantiene en equilibrio? Es que algo lo está agarrando. Y duró demasiado, duró como contados 20 segundos así, en equilibrio. Y el último está impresionante. Desde el audio, desde la persona que está diciendo, por favor, apaguen la regadera, apaguen la regadera. Y no manches, dice algo de grosería, no lo puedo poner al aire, porque la impresión te hace sacarle el... No, David, así. Y el último, si te mantienes bien fijo a la imagen, se ve que algo se asoma, como que, pásame el jabón. Pásame la toalla, no te hagas menso. Así. Este video, esta compilación de videos de personas que sí vieron cosas paranormales está en el canal de difusión. Ahí cualquier cosa que estemos viendo ahorita lo vamos a dejar. Canal de difusión de Instagram, primer lugar, seguirme en Instagram, @michellesoto91.5 y claro, también seguir las redes oficiales de ExaFM Mexicali, súper dato exacto. Y de ahí te pasas al canal de difusión. Dice mi nombre, unos corazoncitos, te metes. Somos ya 300, bueno, todavía no somos 300. Deberíamos ya alcanzar las 300, fíjate. Déjame ver cuántos somos. Yo creo que sí lo alcanzamos. Déjame checar acá. Porque me encantaría subir más la comunidad. Y claro que sigan también la página de ExaFM Mexicali. Somos en este momento 272. Éramos 274 hace ratito. Sí creo que se alcancemos los 300 hoy, ¿eh? Así que únete a la comunidad. Ahí les dejé el link, les dejé todo. Y por mensajito, ¿qué les parece? Y me dicen, oye, Michelle, no manches, a mí me súper sacó de onda el primero, el segundo. Ey, el de la regadera sí es cierto, ¿eh? ¿El de qué? ¡Ah, el de los audífonos!
14: Como que le quiso decir
0: el cantadera. Sí, hazme caso. Está muy... ¿Está jugando Roblox? Órale. Sí, sí, sí. Está muy fuerte. Ya lo vieron 19 personas. ¿Serás el siguiente? ¿Serás el siguiente que se le parezca algo? Oigan, y no me da tiempo de ahorita platicarte de cómo, de qué hacer, cuál es el protocolo exacto para regresar de uno de los padecimientos más paranormales y que aún muchos no se explican el por qué le sucede. Y te puede suceder a ti, a tu familia, a alguien conocido, algún amigo, amiga. Y hablo de la parálisis del sueño. que dicen que médicamente tiene una explicación. Pero a mí no me importa la explicación, bebé. Me importa cómo le hago yo. Si estoy viendo una figura humanoide o estoy sintiendo que en el borde de mi cama se sientan y yo no puedo moverme. Dime cómo le hago para regresar. Dime cómo le hago para moverme. Hay una explicación, hay un protocolo y te lo voy a platicar regresando, ¿ok? Discúlpame, discúlpame. Yo sé que te había dicho que ahorita, pero tenemos que irnos a más música. Pero dirás tú, no, hombre, Michelle, ya me tengo que bajar. Ey, espera. Espera, precioso. Espera, preciosa. 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No ocupas datos, no ocupas, consume mucha energía, al contrario, te da más de lo que piensas. Y este dato, la neta, no es por nada, pero te va a servir en algún momento de tu vida. Yo sé lo que te digo. 10:10 de la mañana, bésate las muñecas para sellar con el universo lo que tiene para ti destinado. Prospéctalo y manifiéstalo, bebé, que es el momento. Soy Michelle Soto, no le cambies. Sígueme en Instagram, @michellesoto91.5 y mándame mensaje al WhatsApp si es que aún no encuentras el canal de difusión o no me encuentras en Instagram. Me encuentras como @michellesoto91.5, nuestro WhatsApp en contacto 307-4757. También súper abierto para anécdotas paranormales de ustedes, ¿eh? Abiertísimo. En audio, en texto, en anónimo, es su programa hoy, Exa Paranormal. Vamos con más música, no le cambies. 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

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Somos mucho más que 11. ¡Vamos, muchachos!

0: Escuchaste a Olivia Rodrigo con The Cure en el 91.5, hoy que tenemos 4 horas de Exa Paranormal, para ti y para todos. Nuestras redes sociales son Exa FM Mexicali, mis redes sociales personales en Instagram, donde más me muevo, que es @michellesoto91.5. ¿Y por qué ser tan insistente en mis redes sociales? Porque todo video, todo relato paranormal o audiovisual que quisiera yo compartir contigo, lo hago desde nuestro canal de difusión. El canal de difusión está en Instagram, @michellesoto91.5, que agregamos al inicio del programa la compilación de videos de personas que se les apareció algún ente. Y vamos a agregar también información que tiene que ver con el protocolo de cómo sobrevivir a la parálisis del sueño. Que por cuestión de tiempo regreso y te la lanzo ahora sí porque sí, ¿ok? Sí, es para mantenerte aquí en Exa. Sí. Lo hago de adrede, sí, cúlpame. Cúlpame. Y ni mata. Regreso ahorita después de corte, pasan 2 rolitas y entro con Exa Paranormal y te digo qué hacer, cuál es el protocolo sugerido para poder no enfrentar, sino salir de una parálisis del sueño. Y antes de continuar, te pregunto, ¿cuál ha sido tu experiencia Exa Paranormal con la parálisis del sueño? Sea que a ti te pasó, o como mi experiencia, que una persona muy cercana a mi familia me platicó con mucho miedo y hasta cierta vergüenza, o con el miedo de que no le creyera que algo así le había pasado. Te platico mi anécdota y te digo el cómo sobrevivir a una parálisis del sueño. Tu anécdota, compártela con nosotros en un WhatsApp audio, anónimo, en un texto, a nuestro WhatsApp 307-47-57. Te repito, 307-47-57. Yo regreso sí o sí con Exa Paranormal todos los miércoles en Exa 91.5. 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

0: Así, 307-47-57. Lo prometido está aquí. Deudas ni en el banco, bebé, tengo ahorita, así que menos voy a tenerlas contigo. Son las 10:50. Te saluda Michelle Soto en este miércoles Exaparanormal. Que gracias a los que eligieron el Exaparanormal a escuchar en su Alexa, en su radio normal de carro, o en la aplicación, sea como sea, que estés aquí, te lo agradezco un chorro, porque me gusta este programa, me gusta que estés con nosotros y me gusta que conozcas temas, de probablemente temas que ya están muy vistos. Que si los horóscopos, todo mundo los dice, pero el cómo lo decimos aquí, mira, tiene carnita, jugosidad, chamorrito, tiene algo que tú dices, quiero escucharlo con ella y no con esta, o quiero escucharlo con ella y no con aquellos. Y hoy, hablando no nada más de los choróscopos, que eso toca los lunes y los viernes, los miércoles toca Exa Paranormal. Y hoy estamos hablando de casos misteriosos, secretos de bruja o anécdotas paranormales. Y hoy nos toca conocer qué demonios hacer cuando vemos un demonio. Pues literal, porque dicen algunas experiencias con lo que es lamentada parálisis del sueño, que logran ver una figura o logran sentir una figura y literal, quieren gritar, no pueden. Quieren levantarse para huir, no pueden. Y antes de darte el protocolo de cómo sobrevivir a un episodio de parálisis de sueño, te voy a platicar una pequeña anécdota muy personal, te lo quiero decir en confianza. Una persona de mi familia muy cercana, un día, pues en la plática, una plática de lo que tú quieras, empezamos a hablar y de repente me paré en seco y me dice, oye, ¿te puedo platicar algo? Pues platícame. Me dice, fíjate que llevo noches sin dormir. Y yo, pues, ¿y eso? ¿Preocupaciones, estrés? No, me dice, es que me pasa que me da la parálisis del sueño y yo, ay, ahora cuéntame más, ¿no? Dame más contexto. Pero dice, me pasa muy horrible. Bueno, de ser horrible, él no puede dormir. Me dice, no, Michelle, me pasa horrible. Y yo, pues, cuéntame, ¿no? Ya me estaba preocupando. Me empieza a contar que ella siempre checaba que a cierta hora su cama se hundía. Como si alguien se acostara o se sentara o se parara en la orilla de su cama y que ella lograba ver una sombra que se iba acercando. Cuando quería exhalar alguna palabra, cuando quería gritar o moverse, no podía. Dicen que estos lapsos le duraban entre media hora y 40 minutos hasta que por fin podría lograr la conciencia. Optó por las maneras religiosas de colocar una Biblia muy cerca de su cama. Y al parecer funcionó. En otra ocasión, me cuenta, ¿sabes qué? Ya no he sentido eso, estoy un poco más tranquila. Bueno, la Biblia te funcionó, pero si hubiera conocido el protocolo de cómo lograr que esa persona volviera en sí, yo le hubiera dado esa información para que intentara algo, porque dice que eran horas sin dormir, que eran días sin dormir. Y lo más sacador de onda era que ella sentía la presencia. Ella sentía, no era broma, el que algo se hundía en su cama y que se quedaba con ella algunas noches. Si tú alguna vez has sentido o te han platicado del protocolo de lo que es la parálisis del sueño, lo que debes de hacer es lo siguiente, presta atención. Si sientes que alguien se ha sentado a la orilla de tu cama o si ves una sombra alta mirándote en un rincón, número uno, por favor, intenta no gritar. Yo sé que va a ser difícil. O sea, la impresión es brutal. El ver algo en tu cuarto, ver algo en un área donde tú no esperas ver un ente o una sombra, lo que tú quieras, por favor, no grites. El pánico, el grito, es el combustible de eso que estás viendo, que desconoces. Mientras más luches por moverte y pelees con tu mente de ¡ay, me quiero mover!, más combustible le das a esa persona, más real se va a volver esta figura. Lo que primero que tienes que hacer es, ok, siendo consciente que no te puedes mover, es mantener la respiración. Tranquilízate, sé consciente, cierra tus ojos, muy importante, porque si no le das tu atención, no va a tener poder sobre ti. concentra todo lo que tienes, ese raciocinio, esa voluntad, en tratar, escucha bien, de mover solo la punta, ya sea de tu dedo índice de la mano o tu dedito gordo del pie. Trata de enfocar toda tu energía en mover esas dos partes de tu cuerpo o alguna de las dos partes de tu cuerpo. Este pequeño movimiento que llegues a lograr es suficiente para avisarle a tu cuerpo que ya es hora de volver, de despertarte, de mover. Si aún después de moverte, escucha bien, ves a la sombra o al ente o a la figura, no le pidas que se vaya. En ese estado que estás, cualquier palabra es una invitación para ese ente, esa cuestión, para que se quede un poco más ahí contigo. Cuando sientas que ese peso desaparece, no te gires de inmediato a mirar a la habitación como que, ¿qué está pasando? No. Recupera el aliento, espera que se haga de día y mañana estarás bien. Y será el fin de este proceso y este lapso de la parálisis del sueño. Tengo una pregunta y esto va para el público exacto. Si alguna vez has pasado por la parálisis del sueño o te han contado sobre esta condición y cómo has vuelto en sí. O sea, los casos de éxito, los que digan que todavía no o que tengan algún tipo de parálisis aún del sueño, me encantaría que mandaran sus anécdotas paranormales al 307-4757. Anécdotas, ya sea propias o que fueron contadas. Tengas un hermano, una hermana, un pariente, una prima, una vecina, que le pasa de todo. Y pues, la parálisis del sueño pues era lo que le faltaba, ¿no? Y le estaba ocurriendo. O a ti. Me encantaría saber tu anécdota y que la platicaras con el público y que compartieras tu experiencia paranormal, porque así podrías ayudar a alguien que está pasando por esto y que no es para nada agradable. El número uno, el no dormir y el pensar que algo te está acechando por las noches. 10:57, yo regreso. No le cambies. Soy Michelle Soto y estás escuchando Exa Paranormal. 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Así que Exa Paranormal para ti todos los miércoles a partir de las 9 de la mañana. Soy Michelle Soto, no le cambies y ponte Exa.
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0: Nomás salí de tomarme una par de fotitos aquí afuera con Laura y mira, sentí tras el trancazo de la calor. Y es que, cómo no, bebé, siendo las 11 en punto, tenemos 37 grados la máxima de hoy. Se espera de 43 grados. 24 las mínimas, viento semipresente. El día domingo que viene, que es 14 de junio, será de 40 kilómetros el viento, un poco de viento ahí enfadoso. Ay, ¿cómo que va a haber probabilidad de lluvia el viernes? Ay, ¿a poco? 30%, pero, ay, no creo. No creo que vaya a haber. Oh, sí. Por eso hay que estar muy al pendiente de los pronósticos extendidos del clima a lo largo de tu programa. Hoy estamos aquí en Exa FM con el miércoles más predilecto. Y cuando me ha topado que me topen y digan, hey, Michelle, la neta, nos encanta y nos gusta mucho el Exa Paranormal. Y yo, ay, ¿qué tanto? No, pues es que hablaste de esto y lo otro, y lo otro, y lo otro. Y yo, ay, sí lo escuchan. O sea, todavía me demuestran que sí. Son parte acá de Exa 91.5. Y pues cayó el primero. Bueno, cayeron dos. Dos anécdotas Exa Paranormales sobre esto que es la condición de la parálisis del sueño. Que en el pasado bloque dijimos qué hacer. Y parecen pasos tan sencillos, pero a la vez que en el momento se pueden sentir tan complicados. Pero esperemos que les ayude en alguna experiencia así. Me dicen por acá, Michelle, experiencia paranormal con parálisis del sueño. Pues la neta, solo Dios sabe qué hora era cuando yo desperté con parálisis de sueño. Y escuchaba ruiditos muy sutiles, muy similar cuando se oyen las patitas de los ratones. Lo raro es que oía en la pared, no en el piso. Sin poderme yo mover, solo pude buscar con la mirada de dónde venía el sonido y fue lo peor. Te juro que vi unos dedos largos, oscuros. No eran flacos, eran grandes y estaban del lado de la puerta completamente negros y empecé a ver una figura humanoide que se asomaba. No puedo evitar sentir terror y supongo que logré hacer algo de ruido porque mi esposo se despertó asustado y cuando notó que ya estaba aterrada, me pidió verlo solo a él y que respirara tranquila, que me concentrara solo en verlo a él. No sé cuánto tiempo pasó hasta que logré moverme, pero ya estaba yo llorando de desesperación y gracias a Dios no ha vuelto a suceder y espero que no se repita, porque si bien no ha sido la única vez que he tenido parálisis del sueño, te prometo que esta es la vez que más miedo he tenido. Ay, no. No. Mis respetos a ustedes que han pasado cosas tan paranormales y que las pueden contar y compartir. De verdad, muchas gracias. Wow, me dice por aquí Saray, dice, a mí me pasó también una parálisis del sueño y la última vez que me sucedió, al despertar yo tenía unas marcas o unas manchas como quemado en mi brazo. Y pues yo muy metiche le pregunto, oye, ¿tienes fotografía? No me ha visto el mensaje, pero ahorita le mando un sticker para recordarles. Y si tiene foto, que no la comparta, ¿no? Como mero aspecto informativo, estaría genial. Igual también si tú tienes alguna experiencia paranormal que quieras compartirnos, es tu momento. 307-4757. Y voy a regresar con un secreto de bruja, o más una explicación brujística. ¿Eres de las personas que se la pasa estornude, excepto que seas alérgico, que andes enfermo o everybody go to the discoteca? De la nada. Así de que, o sea, tampoco de que te active la luz, porque sabemos de personas que en cuanto ven la luz, ¡achu! No valen esas. Si eres de las personas que de repente estornuda una, dos veces, tres o hasta cuatro veces seguidas, tienen energéticamente un significado. Y la cuarta, no te va a gustar a los que tengan parejas. Si estornudas cuatro veces seguidas, aguas, ¿eh? Porque tu pareja, te lo cuento regresando. ¡Ay, no! Ojalá que nunca me pase de estornudar cuatro veces seguidas, porque si mira, me ahorco. Me autocastigo, bebé. ¡Qué horror! 307-4757, si estornudas una, dos. Bueno, una no hay tanta bronca, pero ya dos, tres o hasta cuatro veces seguidas tienen un significado energético. ¿De qué se trata? Te lo platico todo regresando. Hoy estás en Exa Paranormal. Casos misteriosos, secretos de bruja y anécdotas paranormales tuyas se comparten en nuestro WhatsApp 307-4757. Me dicen, Michelle, por favor, ¿me puedes pasar tu Instagram y o canal de difusión, porfa? @ Michelle Soto, Michelle Soto 91.5. Así me encuentras en Instagram. Y si ya me tienes en Instagram, bebé, en el canal de difusión, abajito de mi perfil, o sea, abajito de mi foto de perfil, están como unos globitos como de diálogo, mi nombre y unos corazoncitos. Ese es el canal de difusión, es como un botoncito, pum, le picas y ahí te metes al canal de difusión. Está todo el contenido que hemos estado platicando a lo largo del programa. @ Michelle Soto 91.5 y claro, siguiendo las redes oficiales de Exa FM Mexicali. Regreso con más Exa Paranormal. 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

0: Ay, te lo juro que me lo quise provocar, pero no me salió. 11:32. Sé que te lo provoques, sea que te dé por mirar la luz, porque eres alérgico. El estornudo es uno de los efectos más comunes en el cuerpo humano. Dime si no. Ahora, energéticamente, ¿qué significa estornudar 2, 3 y hasta 4 veces? Te lo platico en este que es el miércoles de Exaparanormal, en el secreto de bruja, o más bien dato de bruja. ¿Qué significará energéticamente que estornudes hasta más de 2 veces de una sola sentada? Y esto aplica, ojo, no a las personas, como lo dije, alérgicas o personas que ya saben lo que les detona un estornudo. Por ejemplo, la luz del sol, las flores, el polen y todo lo que se sabe, ¿no? Es como más el que estás haciendo tus cosas normales y sin ninguna acción o agente que te desencadene el estornudo, te pasa. Y no solamente una, sino 2, 3 y hasta las no recomendables 4 veces seguidas. Te voy a decir cuándo se aplica y cuándo tendrías que poner mucho ojo a tus estornudos. Si de la nada estornudas una vez, déjame decirte que no pasa nada. Polvito, algún bichito, un pelito mal acomodado y te hizo cosquilla y estornudó, no significa absolutamente energéticamente nada. Si estornudas 2 veces seguidas, puede significar que viene dinero hacia ti, una deuda que tenía rato sin cobrar y te la van a pagar, te va a caer un dinero en especial o te va a caer una chamba que te va a hacer que produzcas lana. Es riqueza, significa pues una muy buena noticia, ¿no? Ahora, ¿qué pasa cuando estornudas 3 veces seguidas? Que es, yo consideraría que es el promedio, ¿no? Y hasta cuando las personas te dicen, ay, salud, una vez te la creo, ¿no? 2 es como que, salud. Y a la tercera es ya muerte, ¿no? Ya, ya que te echen cal. 3 veces seguidas, ¿qué significa energéticamente? Pues que el amor viene hacia ti, bebé. Va a llegar a ti, vienen buenas noticias amorosas. Y pues, es algo lindo. Si eres soltero, pues pon mucha atención de estas 3 veces que estornudes. Si tienes pareja, es porque tu pareja probablemente te esté rondando, esté pensando en ti, te va a llegar con algún tipo de flores o algún regalito o esté planeando algo para los dos. Así que es buen augurio estornudar 3 veces. Lo que sí no es augurio es estornudar 4 veces seguida, porque significa 2 cosas. Una, puede ser que alguien se acordó de ti. O el otro significado que no queremos que pase es que si es que tienes pareja, no está haciéndote 100% fiel. Y ojo, esto no aplica siempre que estornudas. Hay gentes que estornuda siempre cuando le da pues la luz del día y otros agentes alérgicos que se activan o cuando estás enfermo. Eso no aplica. Así que ahí lo tienes. ¿Cuál de estas te identificas más? ¿Con la de 1, con la de 2 o la de 3 o 4 veces que estornudas? Ay, pobrecitas, ahorita los que estornudan más de 4 veces han de estar como que, y los que estornudan 5, no, está muy cañón cuando estornudan más de 5, creo, ¿no? 307-4757, dice Michelle, buenos días, yo siempre estornudo 7 u 8 veces, ¿qué significará que tienes que ir con el otorrinolaringólogo? Con el alergólogo. Vete a checar, bebé. Pues el artículo que yo chequé, viene hasta las 4. Entonces, si multiplicas por 4 o por 3, significa lo que te va a pasar. Va a venir dinero, te va a llegar el amor y te va a poner el cuerno. Oh, qué la... No sé, bebé, pero sí vete a checar eso. Acomódate los vellitos de la nariz o ve con un otorrino o a lo mejor ocupas Montelucas o algún tipo de antihistamínico. Loratadina, ni se diga. Yo creo que es más eso, bebé. Eso ya es más significado más de salud, creo yo. Dice por acá Michelle, te quiero platicar acerca de mi parálisis del sueño. Ah, claro, contigo regresamos. ¿Qué te parece? Anécdotas paranormales contadas por el público recibidas a nuestro WhatsApp 307-4757. Estás en Exaparanormal. 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
0: Once cuarenta de la mañana. 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

0: bebé, sin terrors. Que el único miedo y terrors que vas a sentir es el que te va a inundar una hora con 10 minutos, que es lo que nos falta para terminar programa. Y empezamos desde las 9, ¿eh? Desde las 9. Ahí está, guardadito está. 307-4757. Hoy estamos en Exa Paranormal. Todos los miércoles, te recuerdo, a partir de las 9 de la mañana, vas a encontrar en cada espacio en Exa FM de anécdotas paranormales, secretos de bruja y casos misteriosos, que te tengo uno preparado buenísimo, bebé. Y pasó acá en la Baja California hace 2 años exactamente. Me dice por acá, hablando de miércoles paranormal. ¿Qué? Buenos días, Michelle. Mira, este video iba a apagar la luz, pero mejor me la corten. El video no es mío, es de un cajero de la CFE de Puebla. Ay, a ver, ¿de qué es? ¿No dice groserías? Dura 13 segundos. ¿Qué? Ay, ¿qué es? ¡Ay, sí, guarda! Oye, pero no es ya. Si ve una persona grabando un video al interior de un cefemático y se ve como mucho, como un mito, pareciera que se está prendiendo el ATM, el cajero automático, y se ve una figura de un niño. ¿Qué rollo? ¿No es ya, precioso? Ay, pues lo voy a dejar ahí a opinión del público. Lo voy a subir al canal de difusión de nuestro Instagram. Encuéntrame como @michellesoto91.5. Y vámonos con la anécdota de la parálisis del sueño de Dulce. Dice Dulce, buenos días, Michelle. Pues aquí desde muy niña, fíjate que me pasaba a mí esa cosa de la parálisis del sueño. En dichas parálisis, o coloquialmente como se le dice, subidas de muerto, primero se siente un frío bastante anormal. Se siente un zumbido en los oídos y hasta una sensación en el estómago como si estuvieras cayendo, tipo el vértigo. Yo llegué a sentir que me jalaban las manos, llegué a oír voces como de demonios, carcajadas igual demoníacas, etcétera, etcétera. Algo que puedo recomendar sobre la parálisis del sueño es primero que nada tratar de mantener la calma, porque mientras más nos resistamos, más fuerte se hace. Otro consejo es rezar en tu mente, aunque ojo, al principio el ser que te pide, que te tiene paralizado, se va a enojar de que reces, porque cuando empiezas a rezar en tu mente, primero la sensación de parálisis y escalofríos se hace más intensa. Pero si eres firme, sigues rezando y mantienes la calma, se va y te deja en paz. Ya tengo tiempo que no me da, ya tanto como antes, solo a querido empezarme a dar la parálisis, pero en cuanto siento que siento, lo repelo en cama y se va. Espero les funcione a los radioescuchas que les ocurre seguido y les mando un saludo. Dice, salúdame a mi amor Nancy Yajaira de su amor Jerry. ¿Qué? Nancy Yajaira, un abrazo del Jerry. Oye, ese video me dejó sacada de onda, ¿eh? Ese video. ¿Será real este video del niño con el Watcher Scrafford? Déjame, me lo voy a mandar y lo voy a compartir acá en el canal de difusión, porque quiero que me ayuden. Yo creo que es inteligencia artificial. Otros dicen que no, muchos dicen que pasó en Puebla. Y fíjate, sí lo había guardado, pero entre tanta cosa paranormal que guardo a veces y me lo autoenvío, se me olvida. 307-4757, dice Michelle, no es IA. Ay, no, es que digo que es IA para que no me dé miedo la noche, pues. Ya me voy a tener que aventar una película de caricatura para olvidarme de esto. Bueno, vamos a ver el veredicto de la gente, si piensa que es IA o no. Aquí dice nuestra radio escucha que no. Y así dice, Michelle, buenas tardes. Estoy escuchando tu programa, tengo tantas historias de las que contarte, pero ando manejando. Cuando tengas una oportunidad, tienes una hora, te estacionas, me mandas un audio y me mandas alguna de tus anécdotas. Trata de que tenga buen audio, te lo pegas un poquito a la boca, que no haya mucho ruido, le bajas a tu radio. Y me la cuenta, ¿sale? Que dure menos de un minutito para que sea rapidito. ¿Sale? ¿Sale, Dani? Un abrazo a Dani. Que dice que sí trae varias historias, pero que anda manejando. Ok, Dani, date unos 3 minutitos, me mandas el audio, estacionate con cuidado, pon las preventivas y me lo lanzas, ¿sale? Me encantaría tenerte por acá, en nuestros anécdotas del público. 307-4757. Voy a regresar con el caso misterioso de los hermanos Robinson. ¿Te enteraste de los tres surfistas que los encontraron en un pozo, obviamente sin vida, aquí en Baja California? Eso pasó en el 2024, chamacos. Pero siento que esa historia o ese crimen no tiene mucho que pasó. Si no te enteraste acerca de esa tragedia, se hizo una revolú, ¿eh? Los hermanos Robinson y un acompañante llegaron a Ensenada queriendo pues surfear. Lo único que encontraron, lo único que sí encontraron, no fueron olas preciosas y playas lindas, sino fue la muerte, de una manera horrible. Y te voy a platicar todos los detalles de este caso misterioso de los hermanos Robinson, aquí en Exa 91.5, en nuestro Exa Paranormal. Soy Michelle Soto. Encuéntrame en Instagram como @michellesoto91.5. 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

Te pegó el exa paranormal, bebé. Mira, manifestaste y llegó, mira. ¡Ay! 12:02 de la tarde. Oye, por Nuevo Mexicali, harás una... ¡Ay, cañón, no! ¿Cuánto? ¿Quieres oír? Pues lo tengo que... Están horribles. Oye, 12:03 de la tarde, vas a esperar 2 horas 45 minutos por Garita Centro, bebé. Garita Centro, 2 horas 45, tanto normal, Ready Lane, Sentry 35 minutos y peatonal, 1 hora 10 minutos por Nuevo Mexicali. Te vas a aventar 1 hora 20. 2 horas 40 minutos, Ready Lane, Sentry 20 minutos, peatonal 15 minutos de espera. ¡Qué grosería! Esperemos que se hagan menos las filas de aquí en adelante. No lo creo, siendo honesta. Pero ¿sabes dónde no hay fila? Para seguirnos en redes. Ahí, mira, de volada nos buscas, nos encuentras, nos das like, nos das seguir. Porque aparte de promociones, traemos contenido exclusivo de cada uno de los programas. Y pues hoy, como cae nuestro miércoles exa paranormal, pues no nos quedamos atrás. Y a mí me encanta mucho este exa paranormal. No nada más porque yo sé que a ti te gusta. Porque aparte sé que sí trasciende, pues. Que sí convivimos bastante, que me mandan sus anécdotas, que yo puedo poner un poquito de mi piña en cuanto, no mucha anécdota paranormal, pero sí presente. Además, pasarte casos de investigación o como yo les llamo los casos paranormales, casos misteriosos. Y voy a regresar, no con un caso paranormal, bueno, sí con un caso paranormal, pero también me encantaría que mandaras mensajito para contarme tu anécdota paranormal del momento. 307-4757. Voy a regresar con el caso misterioso de la tragedia de los hermanos Robinson. Esos hermanos que llegaron a Baja California, exactamente a Ensenada, en el 2024. Venían de recreación, venían a surfear en a Ensenada. Y por mala suerte se toparon con personas no muy gratas, las cuales terminaron con su vida de una manera muy triste, de la cual creo que ninguna persona debería de pasar por eso. Y que cada caso... Y cada detalle de este caso misterioso te va a dejar con un huequito en el corazón. No está perturbador, pero sí es muy realista. Pasó hace 2 años, aquí, en Baja California. Casos misteriosos que a lo mejor conocías o por ahí escuchaste algún título, o como un título, pero nunca supiste más allá. Aquí te lo platicamos todo. Al 307-47-57-50, 307-47-57, yo le iba a meter otro 57, te comunicas, ¿ok? Yo regreso con el caso misterioso de los hermanos Robinson y un amigo que lo único que en vez de encontrar recreación, ambiente, diversión, encontraron su final. Soy Michelle Soto, no le cambies y ponte Exa.

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12:27 de la tarde, estás escuchando Exa Paranormal en Exa FM 91.5. Y sí, tenemos caso misterioso. Un caso que consternó a todo nuestro estado porque sucedió aquí en Baja California. Sucedió en 2024, bebé. ¿Oíste hablar de los hermanos Robinson? Uno era un pro en el, si no me equivoco, no en el rugby. Era este tipo como, ¿cómo se llama? Como hockey en el pasto. El otro, también deportista. Y su otro compañero también que estaba con ellos, era un empleado en una empresa tecnológica. Estaba a meses de casarse. Un día decidieron viajar acá a nuestro estado e instalarse ahí en Ensenada. Y pues al ya no tener noticias de ellos, ni que la reserva había sido abordada en alguno de sus hoteles o lugar donde se iban a quedar, la familia empezó a buscarlos, se armó una ficha hasta que los encontraron, pero como lo encontraron, no es un desenlace bueno. Jake Robinson y su hermano fueron abordados, pero llegaron con el fin de surfear en las playas de Ensenada. Iban acompañados de un amigo, el cual pues venía con el puro hecho de divertirse, pasársela súper bien. Pero todo terminó en un pozo. Terminó con agentes hasta de coordinación del FBI. Estuvo bien fuerte esa situación, te digo que fue en el 2024. Ellos, al parecer, informes de la fiscalía, se menciona que encontraron el auto, la camioneta blanca con la cual viajaban, lo encontraron calcinado. Encontraron totalmente quemada la camioneta, no encontraron los cuerpos. Se dieron a la búsqueda de, y a poca distancia, encontraron un pozo. Se les dio por encontrar buscar en el pozo y encontraron, no tres, encontraron cuatro cuerpos. Los hermanos Robinson y el amigo. Y un cuarto cuerpo que no fue identificado en ese año. También se dio informes de que al parecer se resistieron a un robo. Me pude imaginar el escenario. Le hacen una parada, le intenta retirar el auto, forcejeo, pum, pum, tras, tras, y ahí la vida. Los cuerpos los tiran en este pozo y pues se hace la pesquisa, la búsqueda del auto, familiares, y pues se encuentran los cuerpos de estos vacacionistas que lo único que querían hacer era pues pasar una temporada agradable, surfeando, y pues encontraron la muerte. En la autopsia, a estos hermanos se les encontró el famoso tiro de gracia, un tiro en la cabeza, por al parecer, como te digo, según la fiscalía, resistirse a un asalto. Pero ¿sabes qué? Al parecer hubo justicia, ¿eh? Porque se encontró que una mujer de 23 años se declaró culpable al ella ser la que pasaba el dato a los que después provocaron la muerte de estos visitantes. A esta mujer se le dio 20 años de prisión por la participación de estos tres turistas durante un robo de vehículo acá en nuestro estado. Exactamente fue en abril del 2024. Fueron reportados como desaparecidos. Luego, después de unos días, sus cuerpos fueron encontrados con heridas de bala en cabeza en el fondo de un pozo. Los culpables se encuentran recluidos ya en el hongo, en la prisión de máxima seguridad aquí de nuestro estado. Y aún hay una persona que está siendo procesada desde el centro penitenciario de este, muy distinto a uno que se encuentra en Ensenada, pero pues al parecer hubo justicia. 20 años de cárcel por estar dando pitazos. De, hey, traen camioneta, hey, traen esto, hey. Siendo muy cercano. Y otros
uno, dos y tres personas implicadas. Cuatro personas, las cuales quisieron robar a unos turistas y terminaron sin vida, bebé. El caso de los hermanos Robinson sin duda es un recordatorio de lo frágil que es la vida, de lo tan fácil que es organizar unas vacaciones, una ahorita vuelvo, ya regreso, y que no tenemos nada seguro, bebé, ni unas vacaciones. 307-4757. Me dicen por acá, Michelle, te mando este video, esto fue la semana pasada, estaba haciendo talacha en mi mansión de Infonavit, dice, y cuando chequé la cámara noté como una sombra pasaba por ahí de la calle, y lo curioso es que nadie pasó en ese lapso de tiempo. Falla de la cámara, no lo sé, ¿tú qué opinas? Saludotes. Pues, veamos las imágenes, estoy abriendo el archivo. No me deja cargarlo exactamente, amigo. Te voy a pedir, de favor, Sote, que me lo mandes a mi Instagram para poderlo ver desde mi celular. Probablemente hay un fallo aquí con la memoria de la computadora, no lo sé. Pero sí quiero saber más. Así que mándamelo por Insta, @michellesoto91.5. Y si nos das permiso, lo podemos compartir también por el canal de difusión, ¿sale? Dice, ¿estás leyendo tipo suspenso o estás leyendo en el momento? ¿Cómo? No entiendo. Me dicen, ¿estás leyendo tipo suspenso o estás leyendo en el momento? No entendí. No, no lo estoy leyendo. Nomás leo como que los datos curiosones. Pero pues le meto feeling, bebé. Pues ni modo que esté. Sí, y fíjense que le dispara en la cabeza. Pues no, bebé, hay que meterle. Es que estás hablando bien despacito. ¿Pero despacito de volumen o despacito de calmada? Porque le podemos subir un poquito al volumen, pero déjame nomás acá checo. A lo mejor es una cuestión de sonido. Lento. Ah, pues es que no puedo hablar como Rayo McQueen con cosas serias. Entonces hay que ponerle pausita, hay que ponerle menos dos. No el por dos. Pero escucha padre, ¿no? Porque pues imagínate el relato así paranormal, muy lentito. Es como el ¿qué más? ¿Qué más? Tratamiento del mensaje, pues. Comunicación básica. Los que estudiamos comunicación, pues, tenemos esos trucos. Y los que no, pues, los pueden aprender también. 12:35 de la tarde. Aún tenemos media hora de Exa Paranormal, camarero. Hay que aprovecharla. Así que, ¿qué te parece si invitamos a que nos lancen? Ay, díselo, es como Juan Ramón Sainz. ¡Ojalá! ¡Ojalá! Es una eminencia de la radio de Terrarts. ¡Ojalá! No, hombre, al contrario, gracias por compararme. No, hombre, no jamás. No, es un señorón. Él sí dio la vida, fíjate, literal, por el relato de suspenso en radio. Una eminencia, bebé. Pero se agradece mucho. Un abrazo para ti, Tierra Morena. Y déjame, voy a checar aquí lo del mensaje de nuestro amigo, del video que captó su cámara y que si nos puedes hacerlo llegar por WhatsApp, por Instagram, mucho mejor. Déjame, le voy a mandar mensaje y ahorita regreso. Dice, al rato se van a mover cosas de cabina. ¡Ay, ora! El único que se mueve es el camarero al poner la música. O yo, que me quiero ir al baño. Pero fuera de eso, no, bebé. No andes con tus cosas. Un abrazote para ti. Recuerda, la última oportunidad de reportarte al 307-4757. Soy Michelle Soto. 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

La última y nos vamos. 12:47 de la tarde. Estamos a minutos de terminar nuestro Exa Paranormal y nos acaban de mandar una anécdota que ni siquiera es de la ciudad, bebé. Ni siquiera es del estado. Nos escuchan, y lo más seguro es que nos escuchen, por la aplicación que está disponible en Google Play o en Apple Store, la aplicación de Exa FM, que no te obliga a que nos escuches en la radio tradicional de tu carro. Ni por accidente, sino por elección tuya, bebé. Fíjate que Wendy nos escribe desde Fresnillo, Zacatecas. ¡Ay, un abrazo preciosa! Y dice, hola Michelle, te escucho desde Fresnillo, acá en Zacatecas, y he querido guardar el número de WhatsApp, pero no alcanzo a escribirlo. Ok, preciosa, te lo lanzo de una vez, por si acaso. 307-4757, me hicieron llegar el mensaje por mi Instagram, arroba michellesoto91.5. Pero te quiero compartir mi caso paranormal, Michelle. Ahora tengo 32 años, pero cuando tenía alrededor de 15, 14, todos los días en la noche, exactamente a las 3 de la mañana, se sentaba en mi cama ese ente o cuestión y duraba unos 10 minutos ahí. Yo sentía mucho miedo. Y pasaron varios años y era lo mismo a las 3 de la mañana hasta que una vez le dije a mi mamá y me dijo que era un sueño. Y yo, no, claro que no, porque es diario, es a las 3 de la mañana. De hecho, esa noche que le platiqué, yo le dije, ya me voy a dormir antes de que todos se duerman, pues para poder descansar, ya que tenía noches sin poder dormir bien. Me acosté alrededor de las 7 de la noche con todos los focos prendidos, para variar. Va mi mamá a verme antes de dormirse y me dejó. Igual me dejó los focos igual así encendidos, por si me despertaba igual a las 3 de la mañana. Pero esa noche no pasó nada. A la noche siguiente, igual, 3 de la mañana, me despierto. Ajá, cabe señalar que te iba a manejar que te manejaba en ese entonces un reloj a un costado de mi cama y miraba el horario, que eran las 3 de la mañana. Esa noche fue la peor. Llega la hora donde siento el miedo nuevamente en mí, que de boca arriba, siento que se sube ese ente, esa cuestión, y no puedo respirar. Sentía como si yo me estuviera asfixiando con las cobijas. Después de 10 minutos, se empieza a alejar y alcanzo a ver como una persona cubierta de negro. En la mañana yo le cuento a mi mamá y claro, no me cree nuevamente. Me dijo, ¿qué? Ok. Dice, llega la noche nuevamente, se dan las 3 de la mañana, veo el reloj, digo, ya va a llegar este mono, ya va a llegar este ente. Me volteo al lado, que no hay reloj. Yo me tapo y siento como la presencia de alguien que estuviera de pie a un costado mío. Pero ahí no siento miedo, sino como una tranquilidad. Me toma parte de mi cuello cabeza, me da un beso en la mejilla y me dice, todo va a estar bien. Era mi papá. Él sí era mi papá. Y de ahí en fuera jamás me volvieron a asustar. A ver, ¿cómo? ¿Me estás hablando que pudo haber sido una presencia dividida o dos presencias dentro de tu habitación que estaban luchando una por protegerte y la otra por poseerte? Oh, my God. Ay, es que apenas las personas que han vivido algo así, público, exacto, ¿saben lo que se siente? ¿Saben lo difícil que es explicar y hacer entender? Ey, no es un sueño lo que estoy sintiendo. No es un sueño el no poder respirar. No es un sueño el tener la imposibilidad de moverte. Y menos es un sueño sentir la tranquilidad que emanan ciertas personas que aún no están ya en vida, pero que en muerte se aparecen en sueños, se aparecen en actividades diarias de la vida y que nos hacen recordar que así como hay entes malos queriéndonos poseer, al ser almas buenas, al ser almas productivas, almas sin daño y sin dolo, también hay seres que energéticamente nos cuidan, nos protegen y hasta luchan con otros seres que no vemos, pero que están presentes entre nosotros.
Con esto despido a nuestro exa paranormal. ¿Qué exa paranormal tan potente, eh? Te puedo asegurar y te puedo confesar que este es el exa paranormal, uno de los, entre mi top 5 de exa paranormales favoritos. Hubo mucho contenido, hubo mucha gente participando. Me encantó esta participación de Wendy, que desde... Ay, no manches. No, camarero, vuelve a mí el micrófono para exa paranormal. Me acaba de llegar, chamacos. Última hora. Ya doy por perdida esta participación. Nuestro amigo Miño, que nos manda... Ay, no. Un video paranormal donde él se ve en la afuera de su casa haciendo como trabajos de limpieza. ¿Qué es esa sombra? Camarero, ayúdame. Por favor, tú que tienes también la mente muy abierta y creo o no creo en esas cuestiones. Ve la sombra que se ve pasando. Dime, ¿qué explicación le das a eso? ¿La logras ver? ¿La logras ver? Está el chavo acá trabajando, acá arriba. ¿Crees que sea inteligencia artificial? ¿No crees? Yo tampoco creo, pero tampoco tengo explicación. Miño, si me estás escuchando, por acá por Instagram que me hiciste llegar este video, ¿hay manera que lo podamos compartir en el canal de difusión? ¿Me das permiso? ¿Me das oportunidad de poderlo guardar y poderlo compartir en el canal de difusión del Instagram? ¿Se puede? Déjame le pregunto. Acá, en el canal de difusión. Está buenísimo ese video, ¿eh? Difusión. Que si no tienes el canal de difusión y no nos sigues en Instagram, Michelle Soto 91.5 y claro, las redes sociales oficiales de Exa FM Mexicali. Importantísimo también seguir nuestras redes oficiales de Exa. Dice que sí. ¡Ay, gracias, bebé! Así que para despedirnos, un poco de contenido Exa Paranormal, por si tú te encanta y no quieres dormir en la noche. Ahí te dejo los videos. Canal de difusión en nuestro Instagram. Sígueme como @michellesoto91.5. Yo regreso mañana, camarero. Yo no me tengo que retirar, pero te quedas en la compañía de Diana Lizárraga a ponerte muy al día. ¡Wow! ¡Qué exa paranormal tan fuerte! Michelle Soto, locutora en Facebook y bueno, todas mis redes sociales. Mañana en punto de las 9 nos volvemos a conectar con un jueves de contexto. Tendremos también música de los 80s, 90s y 2000s al inicio del programa, que es a las 9 de la mañana, para que entres junto conmigo con el playlist exacto. Que tengas excelente tarde, cuídate bastante y recuerda ingresar a nuestro canal de difusión en el Instagram, @michellesoto91.5. Excelente tarde, cuídate muchísimo. ¡Mua! Hasta mañana. Bye.

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4: Hola, ¿qué tal? ¿Cómo estás el día de hoy? Que ya es miércoles 10 de junio del año 2026. Yo soy Diana Lizárraga, me quedo contigo hasta las 3 de la tarde y tú estás en la frecuencia exacta, el 91.5 de tu radio. ¿Cómo estás hoy? Repórtate a través del WhatsApp aquí en la cabina, que es el 307-4757. Ya sabes, acompañada en los controles técnicos de mi querido camarero. ¿Qué onda, cama? ¿Cómo estás? Buenas tardes.
5: Buenas tardes, Dina. ¿Qué tal, gente bonita? Buenas tardes.
4: ¿Cómo va tu día?
5: Muy bien.
4: ¿Bien?
5: Bien.
4: Me da gusto, cama, que así siga, Así siga. El de todos, ¿no? El calorcito sí está bastante intenso, eso sí. Estamos el día de hoy, tendremos máximas de 41 grados, mínimas de 25 grados centígrados. Ahorita estamos a 39, bien soleadito. Aquí en la capital de Baja California, para mañana aumentan las temperaturas a máximas de 42, entonces va a estar un poco más cálido para el día de mañana. Ya saben las recomendaciones: hidratarse muy bien, ponerse bloqueador, vitaminarse y tratar de no exponerse, sobre todo a las horas que está el sol más fuertecillo.
5: Para mí se me hizo el día de ayer algo húmedo.
4: ¿Ayer estuvo algo húmedo?
5: Sí, más en la noche. Sí.
4: No me acuerdo de ayer cómo estuvo el clima. Como anduve todo el día trabajé. No me acuerdo tú, pues yo creo que sí.
5: Como estuve de las 9 o 10 de la noche. ¿Será porque yo estaba enfrente del aparato de la refrigeración? Y al salir
4: te pegó, es que luego eso,
5: húmedo,
4: sentí el golpe, como es.
5: Sí,
4: luego eso hace daño, ¿verdad? También dice que estás frente al aire y luego sales al calor o no se tuerce el cama.
5: Despeinó.
4: Peligroso. Oye, vamos a música. Ustedes comuníquense a través del WhatsApp 307-4757 en todas partes, ponte Exa.

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0: Con 24 minutos en Exa FM, tenemos un invitado especial aquí en cabina. Nos acompaña Antonio León de UABC, de Cultura UABC. ¿Cómo estás? Bienvenido, buenas tardes.
1: Hola, buenas tardes, un gusto estar aquí con todo tu público y pues aquí en Exa.
0: Muchas gracias por acompañarnos el día de hoy. ¿Qué tal el calorcito? Llega uno todo atarantado, ¿verdad?
1: Así es, ya se antoja una bebida refrescante.
0: Ándale. Oye, pues qué buena idea nos acabas de dar. Oye, platícanos este evento que viene próximamente el 12 de junio, o sea, ya este viernes.
1: Así es, este es un evento que se llama Colores en Comunidad y que se inscribe a los eventos en el marco del mes del orgullo, que es el mes de junio, el mes de la diversidad sexogenérica, uh-huh. Y que desde el año 2021 se está llevando a cabo en la UABC. Siempre cambia de formato. Hemos tenido conferencias un año, hemos tenido teatro otro año, hemos tenido charlas otro año, hemos tenido teatro de revista un año. Este año tenemos un concierto. Ajá. Y en este sentido, el viernes a las 7 de la tarde se abren las puertas del vestíbulo del Teatro Universitario, que está aquí en el campus central, y que se abre a las 7 pues para que la gente no esté afuera. Ajá. ¿Verdad? Con el solazo y con el calor. Exacto. Que acabas de mencionar tú. Sí. Que no esté afuera, entonces habrá un DJ en el vestíbulo, habrá bebidas sin alcohol, porque es la universidad.
0: Refrescantes sin alcohol.
1: Habrá unas bebidas refrescantes, exactamente, y a las 8 en punto se abren las puertas de la sala para que la gente pueda acceder al concierto con Semoa.
0: Oye, para quien no conoce este concepto, platícanos un poquito.
1: Mira, Semoa es una artista mexicana contemporánea que desde el 2010 por ahí está haciendo ruido en la noche en la Ciudad de México, sobre todo. Se ha constituido como referencia de la comunidad trans. Ajá. Ella es compositora, es arreglista, es músico, pues es muy versátil y se ha distinguido en los últimos años por ya tener como muy afianzados sus públicos, y además ha hecho conciertos, por ejemplo, dúos con Tesaía, con Daniela Spala, con Majo Aguilar, tiene una canción. Uh-huh. Es muy activa en su trabajo y en esta ocasión pues estará con un show me parece muy íntimo que ha preparado para la gente de Mexicali y que además en el marco del mes del orgullo se siente como muy correcto, ¿no? También tendríamos que decir que este no es un evento exclusivo para la comunidad LGBT. Todo el mundo puede ir, todo el mundo puede disfrutar de la música, todo el mundo la puede pasar bien ahí. Ajá. En el Teatro Universitario, este viernes en punto de las 7 de la convivencia, a las 8 se abre el concierto.
0: Que aparte la admisión es completamente libre.
1: Así es, como los eventos de Cultura UABC no tienen costos, son para toda la comunidad y solamente hay que llegar tempranón. Estamos como ¿sabes? Como les proponemos, porque de repente el tema del estacionamiento se pone un poquito pesado. Ajá. Pero desde las 7 vamos a estar ahí dándolo todo.
0: Así que ahí los esperan próximo viernes 12 de junio, admisión libre es para todos están invitados y a las 7 abren puertas del vestíbulo, como bien lo comentas, se refrescan un poquito y a las 8 pues se inicia todo esto del concierto.
1: Así es, también nada más para finalizar pues comentarles que nos pueden dar un seguir por ahí en las redes de Cultura UABC, estamos en todas partes, estamos en TikTok, en Instagram, estamos en todas partes para que se enteren de todos los eventos que vienen en este semestre. Ahorita el semestre ya se está acabando, pero
0: sí, ¿verdad?
1: Venimos con todo, regresamos con todo el para el siguiente semestre y muchas actividades, muchos eventos.
0: Así es, pues muchas gracias por traernos esta excelente información. Ya lo saben, como bien lo comenta Antonio, pues hay muchos eventos, siempre ustedes bien chambeadores tratando de traer mucha oferta cultural y sobre todo completamente gratis, que eso se agradece, ¿no? Gracias Antonio León de UABC, Cultura UABC, que tengas bonita tarde.
1: Muchas gracias, nos vemos por ahí el viernes.
0: Exactamente, vamos a más música, 1:00 p.m. con 28 minutos en todas partes, ponte Exa.
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2: Escuchaste a Hash en Exa FM 91.5 cuando es la 1 de la tarde con 41 minutos y es el momento exacto para recordarte que en el Florido Abarrotes y Carnes llegaron las ofertas de campeonato. 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
2: Efectivamente, vamos a los espectáculos. ¡Chisma, chisma, chisma! Pues, ¿qué creen? ¿Qué creen? Deja agarrar mi agüita fresca. No traigo café, a ver, escuchen. El Kama me pichó una agüita fresca. Muchas gracias, Kama. Un agua de mango. Hace mucho que no tomaba agua de mango. Muy rica, refrescante. Para el chisme a gusto, ¿no? Muchas gracias, Kama.
3: No, de nada, ya sabes.
2: Oye, pues, ¿qué creen?
3: ¿Qué?
2: ¿Qué creen? ¿Qué? Que explotó Alejandro Fernández. Y es que hace que fue como una semana, creo, estuvo circulando una fotografía donde salía cantando y se veía su lengua como color amarilla, amarilloso, ¿sabe cómo? Entonces empezaron a hacer un chorro de chismes, especulaciones de que, ah, que si le higiene y lo que entrevistaban a dentistas y... Una cosa que a mí, la verdad, se me hizo bastante absurda, bastante tonto el tema de, ay, a ver, mira la lengua, ¿cómo se le viajan? O sea, nomás ya no saben ni qué, ¿no? Ya lo que, pues, a los artistas luego por eso se enojan y se portan medio así, porque les preguntan cada cosa y lo hacen viral cada cosa. Entonces dijeron, no, que tiene problemas en la voz y que tiene problemas de higiene bucal, y, o sea, sí se pasaron. El caso es que le hicieron otra entrevista donde le preguntan efectivamente esos rumores de problemas en su voz y también el color de la lengua que se le vio en unas presentaciones, en esa foto que circuló, a lo que Alejandro respondió. Qué bueno que me preguntas referente a eso, porque ya me tienen hasta la... Así les dijo. Qué bueno, la verdad. Fue también que ganas ya después de una semana. Oye, ¿te acuerdas la foto? Porque tenía la lengua de color amarilla. O sea, ¿cómo te van a preguntar eso, no? Uno como un reportero. Lo que hacen de nota. Ah, el color de la lengua de Alejandro. Ya de plano. El caso es que sí dice que eso lo sacó un periodista que siempre le ha estado... Dice, siempre me ha estado... Tit", o sea, como que dale y dale, que siempre lo está molestando. Y que ya lo tienen hasta el gorro. Con otras palabras, ¿verdad? Le salió lo potrillo, como le salió. El caso es que dice que quiere aclarar que él era su segundo concierto y acaba de terminar el show. Dice, me tomé una pastilla de miel y eso fue lo que pasó. Que cuando yo la vi, porque también tocaron el tema, yo dije, a lo mejor se tomó una pastillita que son como para como miel y eucalipto, que son como color así amarillito.
3: Ah, sí, sí, sí.
2: Y
3: sí,
2: te dejan, si te dejan marcado, pues... que son fuertes porque te ayudan para tu, para la voz, para la garganta, como para relajar, para... Yo me imaginé que era algo así. Entonces, él sí comentó que se tomó su pastilla y ese fue todo el chisme. Entonces, a alguien le tomó la foto y se le ve la lengua ahí. Es como cuando tomes, que te comes una paleta y te quedas color azul o roja la lengua. O sea, es algo así, pues. Es el colorante del dulce.
3: Sí.
2: Y se hizo todo un chisme, entonces aclaró como que ya estuvo, fue la pastillita de miel. Porque él no lo había aclarado en sus redes, creo. Porque yo creo que se haría bastante absurdo decir, ay, fíjense que tengo la lengua así, porque ya tienes que aclarar entonces todo. Entonces, pero a que le preguntaran, y él dijo, ahorita que me preguntas voy a sacar, porque sí, era muchas personas, que muchos mensajes muy absurdos que ponían, como que está enfermo, uy, que no se lava los dientes, cosas así.
3: Sí, pues
2: sí. Entonces dice, ay, de plano. Pues ya lo aclaró. Lo que sí dice que está muy emocionado y se alista para cantar el himno nacional en la inauguración. De mañana, la mera fiesta futbolera, Alejandro Fernández será el que va a interpretar el himno nacional, que dice que es una gran responsabilidad lo que representa interpretar, obviamente, el himno nacional mexicano, y más en este evento, ¿no? Que es un evento muy importante, el más importante del fútbol en todo el mundo. Y dice, no va a ser nada fácil estar ahí. Bueno, no va a ser nada fácil estar en cámara y que te vean en televisión. No sé cuántos millones de personas, dijo, previo a participar en este concierto, que te digo, ya es el día de mañana. A las 10:30 empieza todo el mitote, todo el show, la inauguración. Y a las 12 arranca el primer juego, obviamente, que va a estar ahí en México. Tenemos que estar apoyando, cama. Mañana nos ponemos nuestra camiseta verde.
3: Claro que
2: ¿verdad?
3: Sí.
2: ¿Verdad?
3: Claro que sí.
2: El caso es que también le preguntaron que sí, que cómo creía, y ya es que ya estamos hablando, que tuviste que iba a quedar 4-0. Ajá. Y le preguntó ese marcador, 3-0 a favor de México, por supuesto, dijo, mira, el potrillo dice que 3-0. A ver si le atina, eso es lo que él piensa que va, cómo va a quedar el marcador el día de mañana. Pero la verdad, sí es como, deja tú estar ahí presente y estar cantando todo, es una gran responsabilidad, pero cantar el himno nacional es, creo que, mucha más presión, porque ha habido artistas que hasta los han multado, es que es muy común que se equivocan, como que de los nervios, dices, no me voy a equivocar, no me voy a equivocar, y se equivocan, varios que se han equivocado, algunos creo que les han puesto algunas sanciones porque le han cambiado la letra, o le han cambiado como un poquito el ritmo de la música, pues no puede hacer ni arreglos musicales, tienes que seguir tal cual. Entonces, sí va a ser muy emocionante. Yo espero que el potrillo se la rife y que no nada más con la voz que tiene, sino que no se vaya a equivocar. A mí sí me cae bien el Alejandro Fernández. Y la verdad es que es muy, muy talentoso. Yo lo he ido a ver en sus conciertos como unas tres veces. Y siempre súper buena onda, muy profesional y con un vocerrón. Este último concierto, o el más reciente que estuvo acá en Los Viñedos, se la rifó también con los gráficos. Estuvo muy bien y la voz... súper vocerrón que todavía tiene Alejandro Fernández. Entonces, que le vaya muy bien mañana al potrillo. Y ya aclaró que era un dulce lo que se comió. No es que no se lave los dientes. De plano, ¿no? Oye, pues mañana estará este show, a ver cómo nos va a quedar. También dijo Alex de Maná, porque Maná también va a estar presentándose mañana todo este show deportivo futbolero. Pues resulta que él dijo... que era un showzazo, que era el show del siglo y que él nunca había visto tanta producción como la que va a haber mañana. Entonces, más les vale que sí, porque ya levantaron mucho la expectativa, ¿no? Que sí, claro, esté muy padre y que, pues, saquen ahí todo su talento, pero también le pongan producción, porque al final de cuentas es un show, ¿no? Claro. Tiene que haber acá de todo, cama. Bueno, vamos a música. Aclarado el punto, el potrillo fue un dulce, para que no estén preocupados, dice. Sí. 1:57 en todas partes, ponte Exa.

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2: ¿Qué tal, Diana? 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
1: Perfecto, te agradezco mucho la llamada, Eric Posada, gerente de ventas de Medi Excel. Que tengas muy buena tarde.
2: Gracias, Diana, agradezco mucho.

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2: Dos de la tarde con 32 minutos en XFM. Mi pluma mandó un audio. ¿Lo ponemos? Ay, espérame, ahí está. Un poco lenta la compu, espérame.
3: Ay, 2500. Diana, camarero Diana, muy buenas tardes. Mañana arranca el mundial. Ahí le hago una pregunta para los dos.
2: A ver, Plumeda, dale.
3: ¿Creen ustedes, o creemos, yo también me incluyo, que nos volverá a tocar otro mundial a nosotros aquí en México? ¿A cuál te acuerdas aparte del mundial del 86?
2: Ah, caray. ¿Sabes que yo ahí sí te la debo? Yo no sé mucho de fútbol. Pues esperemos que sí, ¿no? 86. A lo mejor ya no nos va a tocar. A uno nos va a tocar, a otro no nos va a tocar, pues, dependiendo de la edad que tengamos, creo.
4: Exactamente, ¿no?
2: ¿Verdad?
4: Esperemos que sí, pero pues no.
2: Pues sí, es para, ese sería entonces el segundo mundial. Los que nacieron antes, los que nacieron pues por esas fechas que estaban ya, que existían, pues les tocó ese, el del 86.
4: Bueno, el 82 fue.
2: Hay quien que estaba escuchando ahorita que todavía no nacían en el 86, ¿no? Que, ajá, no les tocó.
4: A mí me tocó el 70, pero pues yo estaba muy pequeño. Estaba,
2: ¿Hubo otro en el 70?
4: El 70 fue.
2: Ah, mira, yo no sabía eso.
4: Yo estaba aprendiendo apenas las letras.
2: Estaba apenas, sí, ahí, era, sí, un bebecillo.
4: Exactamente, pero pues, pero el 70 se basa en 4 en 4. Cada 4 años es el mundial.
2: Ajá. Entonces fue el del 70 y luego el otro fue en el 86. Y ahorita 2006, pues tardó 82, mucho, ¿no? Para el otro.
4: 86, 66, 90.
2: ¿En el 90 hubo otro? Sí, no, pero el México.
4: ¿El México? Ah, bueno.
2: ¿El México hubo uno en el 70?
4: Fue en el 86, en el 70 y en el 86.
2: ¿El 70 también fue el México?
4: Sí.
2: Entonces, te digo que de ahí del 70 al 86, pues no pasó tanto tiempo, pero, ajá, ahorita sí, del 86, el que siguió fue este, ¿no? Uh-huh. El de que empieza mañana, sí pasó muchos años.
4: Exacto.
2: Mucha diferencia entre los primeros dos.
4: Sí.
2: Por eso dice el primero, ¿creen que nos toque otro? Pues quién sabe, ¿cómo va la cosa? Mira, quién sabe.
4: Si se larga el mundial de que se haga en México, pues sí, ¿no? Va a ser bastante.
2: Pues ojalá que nos toque, ¿verdad? Ay, Dios quiera, ¿verdad?
4: Pues ahí sí ando yo con 100, sí, kilos, 100 kilos y 100 años, ajá.
2: Ojalá que Dios nos dé salud para eso, ¿verdad? Sí, sí. Oiga, ¿ustedes cómo creen que queda mañana el juego en México? Hagan sus apuestas aquí al 307-47-57. El Cama dijo que quedaban 4-0. El Potrillo, Alejandro Fernández, dijo que 3-0. Los que estaban aquí ayer, de los radioescuchas, quedaron 3-1. Era Rubén y otro radioescucha. Y el Robert y otra de escucha también dijeron 2-1. Y el Gabo dijo 2-0.
4: Híjole, yo soy el único que se me fui a
2: te
4: los.
2: Te fuiste recio, tú sí crees mucho en ellos.
4: Sí, claro que sí.
2: Quién sabe, si todo puede pasar. El caso es que mañana justo nos va a tocar el programa, estará medio partido. Vamos a traer la verdad, aquí lo vamos a ver en la oficina, en MBS. Va a estar buena la porra. Y yo pues voy a estar allá y acá, pues en el mitote, me asumo y luego les digo, va tanto para los que no. Obviamente nadie me va a ir mañana, ¿o qué? Sí. O alguien que no le gusta el fútbol, diga, si nadie me va a ir para ni venir. Aquí va a estar agarrando la chorcha. Les voy a ir actualizando ahí todo el mitote. 3-0, dice el Plumeda.
4: Sí, 3-0.
2: Anda, ya ves. Sí, pues es que todo el mundo está viendo aquí como que dónde van a ver el juego y todo, ¿no?
4: Sí.
2: Está bien. Y a lo mejor quien le toque trabajar, pues lo va a tener que estar ahí monitoreando también de los celulares o eso, ¿no? Supongo. Uh-huh. Pues aquí vamos a estar echando el chisme.
4: Así,
2: ¿verdad?
4: Es, aquí está.
2: Exactamente, Cama. Oye, vamos a más música. Uh-huh. Vamos a escuchar
4: a Mike Towers con Bandido.
2: Mike Towers con Bandido. Oye, pero antes de que te vayas a música, les tengo una excelente noticia. ¿Qué creen?
4: ¿Qué?
2: Ahorita que estamos hablando de fútbol, ahí les va, mira. 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Disfruta la emoción del fútbol solo en Carl's Jr. Vamos ahora hacia música y regresamos 2 de la tarde con 37 minutos en todas partes. 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
1: Dos de la tarde con 41 minutos en Exa FM. 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Y ya nos vamos. El Plumeda ese que se trae unas pizzas, que tú te compras acá la bebida, que él se lanza a ver el partido. Dice que hasta se va a cortar la greña y toda la cosa. Saludos, Plumeda. Así es que mañana va a estar desértica las calles, ¿no? Yo creo.
2: Sí, ¿verdad? Es más probable.
1: Van a andar todos ahí checando, obviamente, la inauguración de esta gran fiesta de fútbol. Y pues también el primer partido que juega México a las 12. ¡Vamos, México! Y pues nos va a tocar estar pues medio partido aquí, básicamente, ¿no?
2: Sí.
1: ¿Sí, verdad?
2: Sí,
1: el segundo tiempo.
2: Exactamente.
1: Que esperemos que sí, mañana se lleven el triunfo. Todo el mundo está muy confiado con que sí se va a ganar. No esperemos no empezar con el pie izquierdo, ¿verdad? Que todo sea alegría, algarabía el día de mañana.
2: Así es.
1: Así es. Gracias, Kama.
2: Gracias, Diana. Buenas tardes.
1: Cuídense mucho. Se quedan en compañía de Memo Lorenz, 3 a 5 de la tarde, 5 a 7 con Rosana Dorame. Recuerda que podemos seguir en contacto a través de mi Instagram. Me encuentras como soy Diana Lizárraga y en mi página de Facebook, así como Diana Lizárraga. Cuídense mucho. Besillos. Y si vamos a tener programa mañana, ¿eh? Quien quiera escuchar, aquí estaremos. Les vamos a ir diciendo cómo va todo el mitote. Besillos. Adiós.

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0: Considerado como uno de los mejores futbolistas mexicanos, el nacido en la colonia Tlatilco del municipio de Azcapotzalco en la Ciudad de México, Cuauhtémoc Blanco Bravo, jugó 3 Copas Mundiales, Francia 98, Corea-Japón 2002 y Sudáfrica 2010. Con la selección mexicana disputó 120 partidos y anotó 38 tantos, siendo también considerado como uno de los máximos goleadores históricos de la selección.
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0: Calmado, ni que fuera Halloween. No es Halloween, es fiestón el que nos está ya tocando las orejas, porque mañana comienza la fiesta del fochebol. Ahí está, porque algo tenemos que decir distinto, porque si no nos regañan. Según yo. Bienvenidos sean todos al Buen Beat. Y pues sí, exactamente, mañana juega México y todos ya andamos pensando en eso, ¿no? Y desde ahorita vamos a comenzar con las celebraciones del soccer nacional. Y pues yo lo quiero mucho a todos ustedes. Bienvenidos sean al Buen Beat. Así que, vía México. Muy bien, bienvenidos al Buen Beat de 686-307-4757. Hoy es miércoles, McFly, camarero. Bam, bam, bam, bam, bam, bam, bam, bam. Sí, soy, no soy Memo Loren, soy Memo McFly y estoy aquí con mi amigo camarero, el Doc Camarero.
1: Memo McFly.
0: Camarero Doc.
1: ¿Qué tal, Memo?
0: ¿Todo bien?
1: Sí, todo bien, Memo.
0: Primero, me dio risa que al inicio de que ya tenemos que abrir el micrófono, el camarero, espérame, déjame conecto mis audífonos, ¿no? Pero los tenía todos ahí, ¿cómo se dice? Los tenía ahí todos ahí escondidos, ¿eh? Sí, pues. Entonces digo, no, aquí en lo que los desenredo, mejor ya abro, ¿no? Y muy buena decisión, camarero.
1: Esos son tuyos, esos son míos,
0: ¿verdad? Sí, ya vi, me estás presumiendo. Ya vi que los tuyos están más grandes.
1: Algo así.
0: Oye, por acá me están diciendo, buenas tardes, ¿qué se anda trabajando aquí? Buenas tardes, Memo, feliz miércoles. Feliz para ti también el miércoles, Brendita, ¿cómo te quiero? ¡Ájale! Mándale un super éjale a la Julie. Y a la Mont, diles que se ponga las pilas, pónganse al tiro. ¿Qué andan haciendo, Julie? ¿Qué andan haciendo, Mont? Nomás haciéndolo ahí como que trabajan muy bien, pero pues pónganse al tiro, platiquen más. Cuéntenle más historias de esas ajenas a Brendita, para que esté muy a gusto la amistad, ¿no? Fomentando la amistad, la unidad. Nada mejor que un cafecito vespertino, escondidas del jefe. Brindo por todos ustedes. No, es que no pueden tomar café aquí, no les oficina.
2: ¿Cómo de que no? Aquí yo tengo agüita en mi termo, jefe.
0: Pura nada, traes ahí otras cosas. Ay, ay, ay.
2: Es que Memo Loren dice que hagamos eso, échenme la culpa del agua.
0: No, échenme la culpa a mí, hombre. No pasa nada. Estamos en todos lados y al mismo tiempo en ningún lugar. Bienvenidos al Buen Beat, amigos y caballeros y damas y todas las personas que saben degustar de un gran programa como los que acontecen desde las 6 de la mañana en MBS Radio, en específico en la estación de XAFM 91.5. Yo lo quiero mucho y quiero poner rolas de esas maníacas, que bueno, pero maníacas de otros años. Había una rola que ayer dije, quiero poner esta canción, pero que era más para el miércoles McFly y ya se me olvidó cuál era, cabrón. Le mando un saludote a Alejandro Hurtado, Fabián López, grandes amigos con los que me he tenido grandes experiencias musicales hablando de la música electrónica. Y pues ayer andamos, uno de mis compas, Alejandro, saca los controladores y nos pusimos ahí a mezclar un poquito. Es todo un universo, mis respetos para todos los DJs de Mexicali, gran chamba. No, nada más es dar, como dicen, es nada más darle play. Créemelo, que no solo es eso. Tiene su chiste. Hay gente que sí lo puede utilizar más o menos los controladores. Aún así, es una chambita. Aventarte y crear una buena playlist, un buen set que te lleve la gente, la lleve, ¿no? Conforme va pasando la fiesta y la noche. Primero empiezan suavecito, luego un poquito más rudito, luego ya están bien maníacos ahí con así. Todo eso está planeado. Y lo puedes dividir en bloques. Entonces, eso es una chamba. Entonces, aplauso para todos los DJs de Mexicali. ¡Hájale! Y luego por acá, ¡Memo! ¿Qué pasó? ¿Tú eres carito maníaca? Ahorita no es por tu foto.
2: Ahorita más por tu foto me estoy dando cuenta, pues no sé. A ver, déjame ver. Hace mucho que no está por Carito, sí, la Carito, mi amor. La Carito que nos ha dejado solito y ya apareció.
0: ¡Tómale, Carito! Me da risa y a veces me quiero creer Al Pacino o algo, ¿eh? Ahorita estaba haciendo lo que... ¡Ay, carito! Y sí sentí que se me están haciendo cosas así como que... que me quería salir una lagrimita. ¿A poco ya puedo lograr eso? No, no creo. ¿Ustedes pueden llorar así como actuando?
1: Bueno.
0: 6863074757. Yo conozco unos llorones de la América. Ah, no, cierto, no, no. Nah, no sé qué. No. Yo nunca digo nada de eso. Más ahorita se me ocurrió. No, yo quiero todos
1: Hay
0: los...
1: gente con facilidad.
0: Mande. Sí, ¿verdad? Y que no sé que estudiaron actuación.
1: No.
0: Por ejemplo, ¿por qué cuando eres niño somos tan buenos para llorar sin que no queramos llorar? Fisiológicamente, pues. Es decir, estamos bien, pero alguien nos da un zapecillo y empiezan a salir lágrimas. Entonces, perdimos esos dotes histriónicos conforme íbamos. Así como vamos perdiendo la capacidad de imaginación y de soñar, esas cosas.
1: Es por el capricho.
0: No, pero pues, antes también tienes dotes histriónicos de morrillo, de morrilla.
1: Oh, sí, buenos actores, sí.
0: Y luego, pero tú puedes llorar. Sí, pero sí, de que a ver, vamos a hacer esta escena y lloras. O vamos.
1: No, no me sale.
0: No, ¿eh?
1: No me
0: sale. Yo tampoco,
1: ¿verdad? No puedo hacer. Es más.
0: ¿Pero por qué, camarero? ¿Por qué hiciste eso, cabrón? ¿Por qué me robaste la cartera?
1: No sé, nada más, pero no yo.
0: Cabrón, ¿por qué agarraste mi cosa? Te vas a tener que llevar ahí a la policía. Y tú eres mi amigo, te vas a tener que entregar.
1: No.
0: ¡Cabrón! Siento que sí quiero llorar, pero nada, pues estoy exagerando.
1: Sí, sí. Hay gente que sí.
0: Oigan, por acá dice... ¡Se atacó, eh! ¡Eh, qué pasó! ¿Qué pasó, Romelín? No, no, era chiste. Es que aquí sale el Romelín feliz. Es el Romelín, ¿no? Mi querida Charot. Me mandó una foto Romelín en un partidazo. En las gradas con todos los americanistas, a todo lo que da. Qué bonito. ¿Eh? ¿Dónde estaban ahí? Estadio gigantesco se ve. ¿A poco es el Azteca, no? ¿Eh? Ah, en Los Ángeles. Ah, qué chilo, qué bonito. No, sí, abrazo para todos los americanistas. Para todos los grandes equipos de esta bella República Mexicana. Sí, porque yo me lo digo de chiste, porque no sé por qué es más socialmente hablando, es como comunal este pensamiento, que el América pues todo lo odia.

0: tener ahí el escudo tatuado, pues no. Traigo unas calcetines, ah, cierto. Tampoco. ¿A quién le vas tú, cabrón?
1: Bueno, yo
0: no. ¡A México!
1: A México, claro, exactamente, a México, sí. Es lo que iba a decir.
0: Oigan, y bueno, ya no quiero hablar de... Sí, de por sí siempre tengo ahí el... sudando el moñoñongo de las cosas que digo aquí. ¿Qué onda? ¿Por qué andan diciendo que, Bueno, ya no voy a decir nada.
2: Pero ya no voy a decir nada porque no, ese es el medio miedo y no llega ahí la policía.
0: Sí, porque iba a decir, anda ahí un rumor de que pues, que donde, que a los lugares públicos que no pueden poner los partidos. Entonces, yo no sé qué tanto es verdad, qué tanto no lo sea. Solamente, pues tomen sus debidas precauciones. Viva México. La Yuli es mi hija, la Mon es su mejor amiga. ¡Ey! Pues pónganse al tiro, pues, hijas de Brendita. Bueno, hija y amiga de Brendita. Pero yo sé que a Mon también la quieres como tu hija. ¡Qué chido! Mira que el Romelín, salud Romelín, que se fue a ver a la América y a Los Ángeles. Oye, anda, quiero poner esta rola, que van a poder que me poner, Ana, por favor. Ya me dijeron, a ver, quiero, Carito y mi hijo que nos quiere mucho. Y que nos extrañaba, pero que andaba de vacaciones. Mira nada más, ¿a dónde fuiste? Apenas están comenzando las vacaciones y tú ya regresaste de las vacaciones. ¡Qué bendición! Sí, pues. ¡Qué bendicidad!
1: ¿Es un DeLorean?
0: ¡Qué rico! Oye, miércoles McFly. Pero, me están pidiendo una rola que es un clásico de la música de otras décadas. Es cada vez que pides, pura canción de antes. No sé, creo que es muy fácil que de 5 personas, 3 te vayan a decir a esta banda. Si yo te digo, dime una canción. No, es que tú ya estás muy, muy letrado musicalmente, cabrón. Sí, me vas a decir otra cosa.
2: Bueno, una de los
1: no, los 90s.
0: ¿Eh?
1: Entre los 80s, finales de los 80s y principios
0: de los 90s. Ah, sí. Yo en mi mente, yo te ven, utilizando el mismo recurso narrativo, en la conciencia colectiva de la gente, mundialmente, cuando dicen una canción viejita, siento que muchos de volada se van a esta década en específico y sueltan esta rola en específico. ¿A les va? ¿A ver si suena? ¿Qué va? ¿Tú qué piensas? Yo pienso que muchas de las... Piensa, canciones de antes. ¡A esa! ¡A los billes! Pienso como que la gente de bola se va a eso. Que si está bien chido. Es que nada más, permitamos disfrutar por un momento. ¿Cómo empieza esta rolota?
1: Bueno, noventas.
0: Ay, el mero mero, siempre dice ping-pong, pero ¿quién es ping-pong? Es un muñeco muy guapo. ¿Quién es ping-pong? No, pura ping-pong. Bueno, voy a escuchar a ping-pong y te lo ponemos cámara. Pero primero vamos a dar play esta canción. ¡Qué rico eso, no, miércoles, McFly! ¿Ponemos a los Bee Gees o ponemos a ping-pong? A ver, de pura casualidad, sí. Si está ping-pong en Spotify, le voy a dar play. No voy a poner toda la rola. Nada, dice ping-pong, el payaso plim-plim. ¿Qué es eso? Ping-pong, del Abelito. No, un nuevo ping-pong. Hay ping-pong de Tatiana.
1: Es Tatiana.
0: ¿Tatiana? Sí. Pero es ping-pong, es un muñeco seguro, ¿no?
1: Sí, es Tatiana.
0: Mira, hay una canción que se llama Ping-Pong, pero de Armin Van Buuren. ¿La pongo para que se pongan bien locos todos o qué? ¡Éjale! ¿Qué onda, Tabín Pinto? ¡Ponte el tiro! ¡Qué buena música! Así quiero comenzar el buen beat, camarero. ¡Cántale! Camarero, en los controles, tu amigo Memo Lorenz en el micrófono. Esto apenas comienza, pura fiesta de diferentes décadas, aquí va a sonar. Camarero, ¿con qué bailabas? Ahorita nos va a decir, lo soltamos en este miércoles. Ah, mira, ahorita soltamos corridos de la vida. Porque la gente, como el mero mero, saludos para ti, hermano. Nos manda mensaje al 686-307-4757. Dice que él quiere un corrido. Pues ahorita lo soltamos, porque es miércoles, McFly, y todo puede pasar aquí en el Buen Beat. Y que fluya.

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0: Buenas tardes, damas y caballeros, de nueva cuenta en el Buen Beat. Gracias a todos los que sintonizan Exa FM 91.5. Yo los quiero mucho a todos ustedes, por eso siempre brindamos con cafezote vespertinote. Mi querido amigo Ricardo Platero, gran psicólogo de Mexicali y pues terapeuta de Mexicali, si traen algún sentir que sepan o tengan la duda de si se debe de trabajar, vayan con Ricardo Platero. Buenazo. Y aparte, gran amigo, gran ser humano. Y ahorita estaba escuchando el Buen Beat, estaba escuchando la parte donde hablamos de los DJs, que están bastante laborioso su trabajo, que uno piensa que es sencillo. Nomás le dan play, nomás le dan play. Está complicadito. Hay que agradecerles, porque gracias a ellos, la fiesta se pone sabrosa. Cada vez que salen, maníacos, no se hagan. No se hagan como de que no. Y ahora sí vamos a soltar buenas rolotas, camarero. Unas buenas rolotas. Mira, ¿por qué? Ya me mandó el mero mero, me mandó una rola. Le voy a dar play. Antes de eso, me disculpo. Hace rato estaba Staying Alive de Bee Gees. Y yo,
1: a ver, pues, ¿cuál es esa de que el corrido?
0: Y trácatela sin querer, le piqué. Yo la quité sin querer. Ya me agüité, amigos.
2: Oye, a mí me asustaste.
0: Y el camarero, ¡ya se fue la luz! ¡Otra vez! ¿Por qué? ¿Por qué a mí? La voz que hice se parece como el de ¡me amarraron como puerco! ¿Sí, verdad? ¡Ay! ¡No! ¡Que aquí estoy! ¡Que no sé qué! Así hablaba, ¿verdad? Que en paz descanso, señor. No sabía que la voz se podría parecer un poquito. ¡Que no sé qué! Pero, ¿cómo hablaba el Ferras? No, así no me sale. ¡Fum, fum, fum, fum! ¡Barra fría! ¡Bala fría! Si la bebe, la derramos. No sé cómo hablaba el canijo del Ferras. ¿Se acuerdan del Ferras? ¿Ya es IA?
2: Yo digo no.
0: Ahorita si te topas al Ferras es pura inteligencia artificial. Ya, según yo, ya está descansando en paz. Junto con el me amarraron como un puerco. Y pues qué triste, ¿no? Que en paz descansen. El que sigue bien vivito y coleando es la caída de Edgar. Ese sigue ahí a todo lo que da. Ya está casado y que creo que es abogado y que no sé qué. Amigos, nada más antes de poner una contienda de miércoles Backplay, 70 versus 80, ahorita te quieres enterar qué ponemos, pues quédate en el Buen Beat. Si tú, como a lo mejor tal vez yo, no le encontraba tanto sabor a este mundial, por lo que sea, ¿no? Porque han cambiado los tiempos, porque antes se vivía con más pasión, tal vez tuvo que ver la pandemia o no, quién sabe, ¿no? Entonces, también no es como que está en su mejor momento la selección. Digo, en otros mundiales pasados no íbamos con las mejores selecciones y se lograba lo mismo que se logra siempre que íbamos con la peor o la mejor selección, se llegaba donde mismo, ¿no? En esta ocasión, pues... qué bonito que es en México. Ojalá que se llegara un partido más. Falta el Chicharito, pues. Dicen, en este también al Chicharito ya se le botó la canica. Ya no sé si es actuación o si se le botó poquito. El Edgar, ¿qué onda, Edgar? Nadie está hablando del Edgar, pero yo con gusto te saludo, Edgar G. Hágale. ¿Cómo estás, amigo? Y por acá. Este mundial. Ya le encontré un motivo bastante bueno. Primero que es en México, ¿no? Y sí se va a percibir, aunque sea en los partidos donde juegue México, en específico, se va a notar mucho cómo el ciudadano mexicano va a influir bastante en el ambiente del lugar. Se va a notar la transmisión, se va a notar desde la pantalla, qué chilo. Y segundo, por lo cual hay que poner un poquito más de atención a este mundial y no dejarlo pasar nada más porque sí. Es que son los últimos mundiales de muchos, muchos figuras deportivas. Y sin ser tan expertos, miras, no, pues yo ni sé de fútbol, yo ni sé quiénes son. Todos sabemos y nos tocó mínimo escuchar y ver jugar y percatarnos de que efectivamente nos tocó ver a dos de los mejores jugadores de la historia del fútbol. Eso también es bien extraño, que es Messi y que es Cristiano Ronaldo. Ellos, te gusta o no te gusta el fútbol, son íconos ya de la historia del fútbol. y van a seguir siéndolo. Y este es su último mundial. Ya, sí, ya. Siguen, ellos de por sí están jugando este mundial gracias a los avances de la medicina deportiva y todos los avances que hay, ¿no? Y qué bueno, qué chido, ¿no? Más, hay que apreciar primero que nos tocó vivir en la época de estos canijos, y si nunca nos permitimos ver un partido, este tiene un valor especial porque ya va a ser su último mundial.
1: ¿Qué? ¿Pero qué va a pasar o qué?
0: No, pues que se van a retirar, pues ya se van. Ya, mira, ¿el Messi cuántos tiene? Messi, edad, porque no sé cuántos tiene, que también es algo bien raro que tengan un buen de edad. Messi, edad. ¿Cuántos años tiene el Messi? 38 años. A esa edad se retiró también Maradona y Hugo Sánchez, un ejemplo, ¿no? También hace cada grandes referentes. Ahorita tiene 38. La única diferencia es que este canijo, Lionel Messi, a sus 38 sigue teniendo un nivelazo, pues. Acaba de hacer campeón, bueno, hace 4 años, ¿no? Pero hizo campeón a su país. Pues, imagínate, ¿no? Ya están grandes. Siguen teniendo un nivel muy fuerte. Y Messi 38, y la computadora hace lo que quiere. ¿Y el Ronaldo cuántos tiene? Díganme, ¿cuántos tiene el Ronaldo? Aquí ya me sale el Ronaldo, mira. Y el Ronaldo tiene... Ah, no me digan, pues, ¿cuántos tiene?
3: Ya está a punto, como 37, ¿no?
0: ¿Eh?
3: Sí, más o menos.
0: Me desespera que no me digan la edad. Parece que lo hace de la computadora. ¡Tiene 41 años, qué! No, ah, sí, él nomás va a jugar el Mundial y va a bailar los guachos.
3: ¿Ronaldinho?
0: ¿Ronaldinho, los cuántos se retiró?
3: Igual, ¿no? 40.
0: Pero porque lo metieron al bote, ¿sí?
3: No, no tuvo problema.
0: Sí, ¿no? Sí. Sí, 46. Ah, no, ahorita tiene 46. Retiro, edad. Qué bonita la tecnología. A los 37, ¿ves? Todos están más o menos en la edad, pero ya es un hecho que ya es el último mundial de Cristiano Ronaldo y de Lionel Messi. Así que, pues, qué bonito verlos jugar. Hay que verlo como un momento histórico deportivo. Hay que ir a verlos. Está chido, pues, un pretexto más para el saliendote, porque todo este mes no vas a decir que hay un saliendito, no te eches esa mentira. Cuando te digan, vamos a ver el partido de no sé quién contra no, de Uganda contra no sé quién, si va a jugar Uganda o no, pero algo así, no va a ser saliendito. No. Tomen sus precauciones también, sean mesurados en qué saliendito se elige, porque no van a ser salienditos, van a ser saliendotes. Así que pónganse al tiro, ¿eh? Por su atención, buenas tardes. Ahora sí, camarero, vamos a soltar. Espero que ya todos se emocionen. Yo todo lo que lo estoy haciendo todo para buscar persuadir al público mexicalense de que nos pongamos bien maníacos mañana si veamos el partido. Porque muchos dicen, no, yo ni lo voy a ver, yo ni... No, ¿cómo que no? Hay que ver el partido, por favor. ¡Viva México! Me va a tocar ir al juego de Bélgica versus Irán en Los Ángeles. ¡Y qué chido, amigo! Saludos, hermano. A ver si no nos cae el ice. Pues, llévate unos pupilentes azules ahí.
1: What's your name? Where are you from?
0: Ya con eso yo. Tin, tirin, tirin, tirin. Ahí está, pues. Éjale, Memo y camarero, pónganse al tiro. El Chicharito se convirtió en un Alfredo Adame. Eso dice el Dante Illuminati. Pues, ay, ay, ay. De repente no te veo tan errado, mi querido Dante Illuminati. Te veo tan errado, porque de repente la voz. ¡Camarero, ya quiero que agarre esta cosa! Tú ya hable y hable, mamá, para que agarre. No se puede poner. Yo lo quiero mucho a todos ustedes. No me dejen. A ver, camarero, dime una década. Ya me has dicho 90, ¿no? 80, ¿qué dices? 90, pues. Vamos a poner entonces aquí en el DeLorean musical 90s. Mira, MTV Hits del 90 al 2000. A ver si es cierto. Ay, es que la computadora está, mira, como que dice...
1: Yo no quiero hacer nada ahorita y por favor ni me estés picando aquí.
3: Esperas más 3 segundos, por favor.
0: Ve nada más, la primer canción que me sale de los 90s es esta rola. Yo, sin ser un gran fanático de esta banda, es una gran canción. Enjoy the Silence. Depeche Mode. Depeche Mode. Esa es la opción número uno. Salió sin previo aviso. Opción número uno, Enjoy the Silence. ¡Súbala, caballero! Vas a mandar un 1 al 6863074757. ¿Y luego qué otra rola quieres? ¿De qué otra década? ¿80s o 70s?
3: De los mismos
0: 90s. ¿De los mismos 90s? Ándale, pues, está buena esa, ¿eh? A mí no me vas a andar diciendo qué hacer, Memo. Yo quiero los 90s.
3: Hay una.
0: Guáchate, mira, aquí me aparece otro de los 90. Sí, dime la opción. A ver, el camarón me está diciendo, ¿esa canción puede competirle a este otro proyecto musical? ¿Y cómo se llama la rola?
3: Ese es el grupo.
0: Ajá, ¿y cómo se llama la rola? Lo que se me hace bien chido el camarero es que el camarero... Esta es la opción número uno, Enjoy the Silence, 6863-074757. Vas a mandar un uno si quieres. Si tú quieres escuchar esta rola.
1: Un uno, pues, voy a mandar un uno ahí al WhatsApp, Memo.
0: Por si ahí andan manejando, digan al copiloto que escriba 6863-074757, lo guarde, mande WhatsApp y manden uno si quiere esta rola. O un dos, si quiere escuchar Information Society. What's on your mind? Esa es la rola, sí, la rola. Y esta rola es de también los noventas. Suena bien. Uno, dos, tres. Ah, sí suena bien noventerote, ¿eh? 6863074757, un uno para Enjoy the Silence, un dos para esta rola. El camarero dice, con esto Ñonguito te baila, claro que sí. José me dice la 1 y también la 2, hombre. Marisela dice la 1. Y luego acá la Monique dice la 1. Y luego por acá Mónica. ¿Qué onda, Mónica? Mónica Moreno, abrazote. Gran influencer de físico-culturista de Mexicali. Saludos, la número 1. Y luego por acá la número 2 también dicen... ¿Quién dice eso? Hoy dijo Enjoy the Silence también. Pero, ¿sí ve?
3: Pero no son ellos.
0: Pero qué loco. Amigos, la gente está votando, la gente ha solicitado una melodía. Me gusta lo que suena. Camarero, la gente está diciendo.
1: A mí ponme la canción esa de que la de que disfruto del silencito.
0: Ok, perfecto. Entonces, Enjoy the Silence, Depeche Mode. Es lo que ponemos, eres de miércoles de Backfly, pónganse al tiro, ahorita regresamos y que fluya.

0: pónganse al tiro, maníacos. 686-307-4757. El WhatsApp de Exa FM del Buen Vida hasta las 5 de la tarde. Nos vamos a corte comercial y ahorita regresamos. Porque se va, bueno, se va a poner, bueno, se va a poner bastante interesante este miércoles. Ay, ay, ay, empezó la fiesta. El gran Memo Loren, saludos, amigo mío. Ponte una de Paco Amoroso. Ándale, nomás porque me estás, dice y dice. Que andan bien pegados, andan de gira por México. Ahorita los ponemos, ¿en dónde más? Aquí en El Buen Beat.
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0: Muy buenas tardes, ¿cómo están todos en este día tan bonito? Tan bonito. Qué bonito la vida, ¿eh? Ahí es cuando te das cuenta que puedes estar mandando tu voz y tu resonancia a la nariz. Por ejemplo, no, pues yo la estaba exagerando. Y qué día tan bonito. Y si me tapo la nariz. Pero si hago la voz para otro lado, ya no, aunque me tape la nariz. Tan feliz. Ya no tanto. Por su atención, buenas tardes. ¿Qué estaban haciendo, eh? Amigos, gracias por sus mensajes al 6863074757. ¡Víctor Finanzas, éjale! Ponte al tiro, gracias por tu mensaje hace rato. Ay, sí, este mensaje fue hace como una hora. Oye, yo lo quiero mucho a todos ustedes. ¿Quién fue la Monse y el Calé? De seguro, ¿verdad? ¿Podemos escuchar esto? ¿Podemos escuchar esto, camarada?
1: ¡Hola, mamá!
0: ¡Hello!
1: Soy Monse. Saludos para mi mamá y mi hermanito y para mí.
0: ¡Éjale! ¡Qué chilo! Saludos para mi mamá, mi hermanito y también salúdame a mí, ¿no? No te olvides de mí. Saludos, Monse y Calet. Hijo de su estarita, puse su audio.
2: Ya me puse triste yo. Mándame otro si tú ya escuchas, por favor. Yo te quiero mucho a todos ustedes. ¡Que lo trajeron dulce, camarada, a mí!
0: Sí, estamos muy felices, siempre lo recordaremos. Dice por acá el Edwin, me divierto tanto escuchándote. Ay, ya voy a llorar otra vez. Edwin, ¿dónde estás que no te veo? Abrázame, abrázame. ¿Quién canta eso? Sí, porque está la de abrázame muy fuerte, amor. Es del Juan Gabriel, ¿verdad? Que hablando de Juan Gabriel, miren, hace rato el tremendazo del Enrique me está diciendo, ¿pone algo de Juan Gabriel o de Luis Mirrey? A ver, ¿qué mando por aquí, camarero?
3: Que le veo, chama. Déjale. Escúchame a Juan Gabriel para sentirme bien orgulloso de México.
0: Vámonos, pues.
3: Escuchas al Juanga, escuchas a Luis Miguel y te...
0: ¿Y qué? ¿Y qué?
3: Te sientes bien mexicano.
0: La verdad que
3: saludos
0: sí.
3: Allá.
0: Abrazote, hermano. Vean, nada más, tal vez no ponga mucho a Juan Gabriel, pero voy a dar esta nota mientras ponemos algo del señor John Gabriel. Vamos a poner algo, ¿no? ¿Qué? Me desespero, camarero. ¡Eh, Pamela Flores! ¡Éjale! Vamos a poner a John Gabriel. Vamos a poner a John Gabriel Cabrero. Because you want the best music in Mexico. Mira, la primera rola que sale es Abrázame muy fuerte. Pero no, la chila no es esa. La chila, que te pone buenas es esta, ¿no? Algo así, ¿no?
4: Sí.
0: Querida.
4: Los ayeres.
0: Querida. Querida. De Juan Gabriel, qué bonita melodía, qué rico eso, ¿no? Diría Luis Miguel. Si lo escuchara.
5: Querida.
0: Ah, no, pues.
5: Querida. Cada momento de mi...
0: Bueno, Enrique, que era una rola de Juan Gabriel, pero la utilizaré para dar esta nota, ¿no? Anda rondando por ahí una nota en redes sociales de que ya ganamos porque Dios nos quiere mucho y el árbitro que va a estar en el partido inaugural del Mundial de México, con México, se llama Juan Gabriel. Todos de que ya ganamos, pero yo haciendo mi investigación con el FBI, con la CIA y con los Illuminatis, aquí salió, mira, el árbitro central para el partido inaugural de la Copa de México 2026... es el brasileño Wilton Sampaio. Y yo,
6: pues no, que no era Juan Gabriel.
0: Sí, el cuarto árbitro asistente, que está, creo que es de los que están así en las esquinas y así, ¿no? Se llama Juan Gabriel, lo cual es de Paraguay. Si nos dan, se llama Juan Gabriel, algo nos va a estar ayudando ahí para que nos dé unos tiros libres ahí directos más fácil, ¿no? Ojalá, ¿no? No es el árbitro central, pero si hay un árbitro, el cuarto árbitro se llama Juan Gabriel Benítez. Por su atención, buenas tardes. Ahí está, amigos, por si tienen la duda y si quieren escuchar bien eruditos cuando salga el chisme.
6: Ya vieron que el árbitro se llama Juan Gabriel
0: y tú. En específico es el cuarto árbitro. El primero es un hoy brasileño que no se llama así.
6: Mi casa, querida.
0: ya, pues ya. Estaba venir la jefa, ¿qué estás haciendo, mi amor? ¿Qué te das un gritadero?
4: Yo no soy jefa, aquí no escuchas mi voz, el grave es el camarero. Que le pongo canciones y se pone a bailar y cantar bien raro. Qué bien cantaba Juan Gabriel. Hijos. Vean el documental, yo no lo he visto, pero esos dicen que lloras. Seguramente lloraré. Si un día traigo ganas de llorar, va a poner esto. Y ahora sí, ahí les va. Después de esto, vámonos a la contienda de 80s versus 2000s. Así es como la acabo de preparar. Opción número uno, camarero. Representando el primer año de los 2000s, llega esta melodía para todos ustedes. Claro que sí.
2: Ay, pero me vamos que poner esas canciones. ¿Qué está pasando?
4: Amigos, si ustedes quieren disfrutar de la vida, ¿qué mejor que una melodía que hace que todo se solvente de mejor manera? Red and Red Wine con UB40.

0: ¡Ey, comparte, camarero! ¡Te estoy viendo a mi pispireto ahí! ¿Ustedes quieren? Pues aquí está la canción. UB40, Red, Red Wine. ¡Hey! ¡Oh! ¡Eh! Esa es la opción número uno. Vas a mandar un 1 al 6863-074757. Y la opción número dos. Desprendiéndose de la década de los ochentas. Ahí les va. Una melodía que comienza exquisita. ¡Tócale, caballero! ¡Pero el saxofón! ¡Todos! ¡Otra vez! Who can it be now? Men at Work. ¡Todos! Who can it be now? Es la opción número 2 a cargo de Men at Work, desprendiéndose la década de los ochentas. Un 1 para Red, Red White. O un 2 para Tocarera. Algo así. Pero para que lleguen sus votos, necesito ponerles a todos ustedes lo que es mundialmente conocido, en específico en todo Mexicali, como el violonchelo
1: del suspenso.
0: No es el violonchelo del suspenso, les aclaro, ¿eh? Sí se llama el violonchelo
1: del suspenso.
0: Ahí está. Opción número 1, Red Wine, si quieren ponerse blanditos. O un 2, si quieren ponerse, pues, a trabajar melódicamente con Men at Work. Un 1 para Red Wine, un 2 para Men at Work, que lo que quieren, aquí ustedes eligen. Mientras mandan mensaje al 6863-074757. Me dio hipo, camarero. Tomo cafecito vespertino. Ay, ay, ay. Ay, ay, ay, qué rico. Fiesta. Fiesta con el cama, fiesta. Fiesta con el cama, fiesta. Fiesta con el cama, ay, ay, ay, qué rico. Sí, ¿qué pensaron? ¿Que iba a cantar la letra original? ¡Pues no! Yo quiero mucho mi trabajo. Ahí lo tienen, mira. Monsi, Calet, Sandra, ¿cómo están todos ustedes? ¡Hágale! ¿Qué canción quieren? ¿Les gusta la de Red Wine? ¿O les gusta la de Who Can It Be Now? A ver, vamos a escuchar esto, camarero.
2: Sí, lo escuché, Memo.
0: Monse sí escuchó el audio, qué bueno. Déjale para ti y toda tu familia. Suena la trompeta de la decisión y con eso tenemos, camarero, que soltar la melodía ganadora. ¿Ya? México 4, Sudáfrica menos 3. Ojalá que sí sea mañana, por favor, nada de que...
3: Bueno, pues... Ya se acabó.
0: Que sea como la, no sé, las 2 de la tarde y todos digan,
3: pues bueno, yo pensé que iba a salir un saliendote porque quedó 1-1 o algo así. Nah, 0-0, peor. Vamos a estar así. Ah, pues, yo me quería enchamucar ahora, pues ya ni modo que me enchamuque porque quedó 0-0. Pues, ¿y ahora qué voy a hacer? ¿Y ahora? Ya, pues, me voy a regresar a trabajar.
0: Sí, porque si empatan, todos regresamos a trabajar. Si ganan, hasta el jefe y la jefa. ¡Ah!
3: ¡Todos ahorita! ¡Vámonos!
4: 4-0.
0: 4-0, por favor. Dioses del Olimpo Deportivo y del fútbol. Por favor. 4-0, 3-0, algo así para que la gente diga. Llego el camarero y le empecé a zangolotear así. ¡Camarero! Neta, sí llego el lago así. 6863074757. Ya nos vamos a despedir, camarero. Porque ya vi que Rosana Dorame aquí me está echando ojitos de que. Ya llegó de que ya llegué, Memo. Por favor, no salgas del aire como a las 5:03. Porque ya empieza a las 5. Y me voy a enojar. Y cuando me enojo, te doy cachetadas. Ahí donde te gusta. No, no, no. No, saludos, Rosana Dorame. ¿Dónde está la Rosana? Rosana Dorame, yo te quiero mucho. Por acá, Miti, Rente de Sonido. Para fiestas, dice, éjale tranquis troncos con la 1. Ya me caíste bien, mi querido Miti. Y luego también por acá, quien más nos manda mensajito aquí, por favor, camarero, al 6863. Saludos, feliz ombligo de la semana, Kimberly, cómo te quiero, Kimberly. ¡Éjale! De Juan Gabriel, sí te pone de buenas. La verdad es que sí te pone de buenas. Ya ando bien de buenas. Por el cafecito, por su preferencia, por sus oídos, por Juan Gabriel. Y porque mañana es el mundial, por favor, que gane México. Por acá me decía Achanti, pon Estamos Rotos con Somos Extraños,
3: de puro talento local. Oh, somos extraños, ¿ok? El mañana la ponemos, jueves de hacer lo que nos dé la gana.
4: Achanti es una cantante.
3: Y fíjate, ella se llama Achanti, sí se puso sí, muy bonito nombre, Achanti. Felicidades sí. Por tu nombre. Y agradécele a tus padres. No como yo, que me llamo Memos, ¿ok? No, no es cierto, también está bonito. También está bonito. Está bonito. La gente que habla así, ¿no? No, sí, qué bonito. Por eso, y es que entre esta melodía. Esta melodía. Qué bonito. A todos ustedes los quiero mucho. Gracias, camarero, por todo lo que nos das. Todo lo que nos das. No, es correcto. Sí, ¿verdad? Gracias, camarero, por todo lo que nos das el día de hoy. Ay, no sé, no. La número uno dice Carito Mariaca. Si no te conociera, Carito Mariaca, número uno. Marisela también quiere la número uno. Y luego el JA dice la número uno. ¡Oh, todos quieren número uno! Pues cáiganle a la casa del camarero. Juan Hernández, buenas tardes, Memo. ¡Feliz miércoles, la número uno! Oh, Juan Hernández. Fiesta, amigo, fiesta. Fernando Rojas, fiesta. Ponte el tiro. Y nos mandó audio también, a ver.
5: ¿Qué tal, Memo? ¿Qué andamos? ¿Tal, cama?
3: ¡Qué show!
5: ¡Éjale!
3: ¡Éjale!
5: Oigan, ¿qué show? Pues hace calor, hace calorcito. Sí. Se disfruta el programa.
3: Gracias,
5: hace
3: amigo.
5: Hace calorcito. Sí. ¿Qué hacemos? ¿Qué hacemos?
3: Pues ya sabes.
5: Saludos a todos.
3: Pues ya sabes que ahí dicen que ya abrieron como 3-4 lugares que le gustan mucho al camarero y al Memo. Y dicen que ahí se te quita el calor, pero mira, como en 2-3 de estos. Con 2-3 de... ¡Otra vez! Camarero, ¿por qué andas tocando así el peluchello? ¡Espérate! Ya casi nos vamos, camarero. ¿Ya nos vamos?
6: Se votó.
3: ¿Se votó? ¡No! Hijo, pues. A ver, le voy a dar pausa a ver si regresamos al aire. ¿Ustedes no regresamos al aire?
6: No, ahorita yo cuando esté.
3: Sí, hijo.

0: Hola, ¿cómo están todos? Ya regresamos al aire. ¡No se vayan, amigos! ¡Yo lo quiero! ¡Comisión! ¿Por qué siempre a mí? ¿Por qué a nadie más y no más a mí? Vamos a poner otra vez el violonchelo. ¡Puro coraje! ¡No nos fuimos, Pamela! Gracias por seguir aquí. ¡Yo lo quiero mucho! Ahí va la canción. A ver, ¿está sonando, cámara? ¿Podemos escuchar esto que está sonando de fondo?
1: Sí.
0: Ahí está. Ay. Ya, hemos regresado con éxito a estar al aire. Para que vean que todo esto es totalmente en vivo para los oídos conocedores de Mexicali y Baja California. Que el calor no nos detenga, que la comisión no nos detenga, que la ley no nos detenga. ¡Anarquía para siempre! Ah, no, ya, ya. Sí, me han loco, perdóname. ¡Que viva la anarquía! No, no se crean. Saludos, todo bajo la legalidad. Amigos, seguimos con sus mensajes número uno. Número uno va ganando Red Wine, pero luego dice número dos, por favor. Mira, alguien por aquí quiso Men at Work, el querido Enrique. Luego, el Carlos Quintero. ¿Cómo andamos, Carlos?
2: ¡Epa! Voto por la uno.
0: ¡La número
2: aquí
0: uno!
2: Una manzana, ya tú sabes.
0: ¡Eh! ¿Cómo? Pues, hazte ahí una, ¿cómo se llama? Es un piquito de gallo, algo ahí, ¿no? Chelito de limón. Ándale, felicidades, Charlie, ¿eh? Abrazo, hermano, disfruta de la vida. Pues todo apunta a que te va a quedar mejor esa manzanita porque va ganando Red Wine. Dice número uno, nuestra querida Monse Calet, Sandra Abrazote, dicen también número uno, como los quiero. Michelle, número uno, fiesta, Michelle. Y luego el Carita Feliz, que termina con 23, un número, la 1111, ándale, pues, cuatro veces lo mandó. Nuestro querido Edwin, simpático y carismático, nos dice, camarero Edwin, de verdad, gracias, porque ni mi mamá, ni nadie me dice nada, nomás estás, tu trabajo nomás hablas y hablas, eso que chiste, y tú sí me dijiste que estoy simpático, ay, quiero llorar. Gracias, Edwin, gracias. Ya ganó la número dos, Edgar. No, al contrario, amigo, va ganando la número uno, la gente se enchamucó. Aquí por acá dice, mañana tiene que ganar México. Sudáfrica llega con 9 derrotas consecutivas. Con más tristeza sería que empate con México. ¡No! Por favor, Jesucristo. Yo sé que a ti no te importan estas cosas, pero Jesús, escúchame. Ahí está, pues ya. Mañana gana México. Sí, tiene que ganar. La número uno, Viri Nice. Abrazote, Viri Nice. ¿Cómo te quiero? ¡Hágale! ¿Qué está pasando con la señal? Ya regresamos, mi querido Pimpón. Y luego por acá, número uno, están de regreso, amigos, damas y caballeros. Vamos a continuar y proseguir con la melodía ganadora. Le doy pausa, camarero, para darle play a lo que ustedes quieren, exactamente. ¡Ay, ay, ay! ¡Ya va, ¡qué rico y de sonidos! Son los que ustedes eligen para irnos de fiesta en este miércoles. Miércoles McFly. Se quedan con Red de Red Wine. UB40, camarero en los controles. Muchas gracias. 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
1: 4:58.
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15: En la historia de la justa futbolística internacional, la selección mexicana ha convocado a centenares de jugadores, pero algunos de ellos han resaltado por no jugar ni un minuto. Entre ellos, Alan Pulido, quien en Brasil 2014 fue llevado solo como alternativa de la delantera. Luis García en Francia 1998 no disputó ni un segundo. Melvin Brown y Francisco Gabriel de Anda en Corea-Japón 2002, el técnico Javier Aguirre no hizo uso de sus servicios. En Sudáfrica 2010, Johnny Magallón vio completamente aquella competición desde la banca. Pero los arqueros mexicanos son los que corren con los peores récords, ya que Jesús Corona, quien participó en 3 mundiales, Alemania 2006, Brasil 2014 y Rusia 2018, no jugó ni un solo minuto. Otros porteros como Jorge Campos en Francia 98, Osvaldo Sánchez en Corea-Japón 2002 y Alfredo Talavera en Brasil 2014 y Qatar 2022